con motivo de cumplir el primer mes del sensible fallecimiento de quien en vida fuera esposo, padre y abuelito, Kelmo Menares Reyes, que en la paz de Dios descansa, se invita a toda su familia, amigos y a quienes en vida le conocieron a una misa en su memoria para el día sábado 5 de septiembre a las 10 de la mañana en la parroquia Nuestra Señora del Rosario. Desde ya se agradece vuestra compañía.

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0: 10:03. Primera.
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1: Te indica la hora.
2: 10:32. Primeras.
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1: Tengan ustedes muy buenas noches. Al terminar nuestra jornada, queremos darte gracias, Señor, por tu pasar en nuestras vidas. Perdónanos si no fuimos verdaderos testimonios en nuestro quehaceres, con nuestro hablar y nuestro actuar. Oremos. Gracias, Señor, por esta jornada que termina. Protégenos en el transcurso de la noche, nos ponemos en tus manos a descansar, para tomar fuerzas para un mañana mejor. Que el manto de Nuestra Señora del Rosario nos proteja y nos permita un sueño reparador. A ti que vives y reinas por los siglos de los siglos. Amén.
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Te preocupas tanto de lo mío que se te olvida y no te importa que el tuyo se esté quedando frío. 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Ese beso que me das cuando me marcho y cuando regreso. Cuando llego a casa tarde, cansado y con problemas, y tú me recibes con los brazos abiertos. Me ayudas, me oyes y sobre todo me escuchas, y eso alivia mis penas. Hoy desperté abrazado a ti. Me gustó tanto mirarte. Tenías los ojos cerrados de la luz y la mente abierta a los sueños. Tu cuerpo completamente desnudo. Mis manos parecían tener alas, se me escapaban, volaban hacia ti, te deseaban y te acaricié de los pies a la cabeza una y otra vez. No sabes cuánto te quiero. Hay veces que no nos hacen falta ni las palabras para entendernos. Nos basta con mirarnos. 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

0: 6:30. Primera.
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0: Tengan ustedes muy buenos días. Al dar comienzo a una nueva jornada, queremos ponernos en las manos de nuestro Señor, encomendando nuestros quehaceres cotidianos, sabiendo que Nuestra Señora del Rosario nos protegerá. Oremos. Señor, bendice nuestras manos y nuestros trabajos para que con nuestra entrega y servicio demos testimonio de ti donde estemos y lo que realicemos, sabiendo que tú eres la paz y el bien. A ti que vives y reinas por los siglos de los siglos. Amén.
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0: Queridos hermanos, hermanas, los invito a que recemos con fe el Santo Rosario a nuestra Madre del Cielo. Los invito entonces, queridos hermanos, hermanas, a que hagamos esta oración, movidos por nuestro amor a la Virgen Santa y al amor al Señor nuestro Dios. En el nombre del Padre, del Hijo y del Espíritu Santo. Amén. Primer misterio de dolor, la oración de Jesús en el huerto.
1: Va Jesús con ellos a una propiedad llamada Getsemaní y dice a los discípulos: siéntense aquí mientras voy allá a orar. Y tomando consigo a Pedro y a los hijos de Zebedeo, comenzó a sentir tristeza y angustia. Y adelantándose un poco, cayó rostro en tierra y dijo: Padre, si quieres, aparta de mí esta copa, pero no se haga mi voluntad, sino la tuya. Y sumido en agonía, insistía más en su oración. Su sudor se hizo como gotas de sangre que caían en tierra. Padre nuestro que estás en el cielo, santificado sea tu nombre. Venga a nosotros tu reino. Hágase tu voluntad en la tierra como en el cielo.
2: Danos hoy nuestro pan de cada día. Perdona nuestras ofensas, como también nosotros perdonamos a los que nos ofenden. No nos dejes caer en la tentación y líbranos del mal. Amén.
1: Dios te salve, María. Llena eres de gracia, el Señor es contigo. Bendita eres entre todas las mujeres. Y bendito es el fruto de tu vientre, Jesús.
2: Santa María, Madre de Dios, ruega por nosotros pecadores, ahora y en la hora de nuestra muerte. Amén.
1: Dios te salve, María. Llena eres de gracia, el Señor es contigo. Bendita eres entre todas las mujeres. Y bendito es el fruto de tu vientre, Jesús.
2: Santa María, Madre de Dios, ruega por nosotros pecadores, ahora y en la hora de nuestra muerte. Amén.
1: Dios te salve, María. Llena eres de gracia, el Señor es contigo. Bendita eres entre todas las mujeres, y bendito es el fruto de tu vientre, Jesús.
2: Santa María, Madre de Dios, ruega por nosotros pecadores, ahora y en la hora de nuestra muerte. Amén.
1: Dios te salve, María. Llena eres de gracia, el Señor es contigo. Bendita eres entre todas las mujeres, y bendito es el fruto de tu vientre, Jesús.
2: Santa María, Madre de Dios, ruega por nosotros pecadores, ahora y en la hora de nuestra muerte. Amén.
1: Dios te salve, María. Llena eres de gracia, el Señor es contigo. Bendita eres entre todas las mujeres, y bendito es el fruto de tu vientre, Jesús.
2: Santa María, Madre de Dios, ruega por nosotros pecadores, ahora y en la hora de nuestra muerte. Amén.
1: Dios te salve, María. Llena eres de gracia, el Señor es contigo. Bendita eres entre todas las mujeres, y bendito es el fruto de tu vientre, Jesús.
2: Santa María, Madre de Dios, ruega por nosotros pecadores, ahora y en la hora de nuestra muerte. Amén.
1: Dios te salve, María. Llena eres de gracia, el Señor es contigo. Bendita eres entre todas las mujeres, y bendito es el fruto de tu vientre, Jesús.
2: Santa María, Madre de Dios, ruega por nosotros pecadores, ahora y en la hora de nuestra muerte. Amén.
1: Dios te salve, María. Llena eres de gracia, el Señor es contigo. Bendita eres entre todas las mujeres, y bendito es el fruto de tu vientre, Jesús.
2: Santa María, Madre de Dios, ruega por nosotros pecadores, ahora y en la hora de nuestra muerte. Amén.
1: Dios te salve, María. Llena eres de gracia, el Señor es contigo. Bendita eres entre todas las mujeres, y bendito es el fruto de tu vientre, Jesús.
2: Santa María, Madre de Dios, ruega por nosotros pecadores, ahora y en la hora de nuestra muerte. Amén.
1: Dios te salve, María. Llena eres de gracia, el Señor es contigo. Bendita eres entre todas las mujeres, y bendito es el fruto de tu vientre, Jesús.
2: Santa María, Madre de Dios, ruega por nosotros pecadores, ahora y en la hora de nuestra muerte. Amén.
1: Gloria al Padre, y al Hijo, y al Espíritu Santo.
2: Como era en el principio, ahora y siempre, por los siglos de los siglos. Amén.
0: Segundo misterio de dolor, los azotes de Jesús atado a la columna.
1: Salió nuevamente Pilato, donde los judíos, y les dijo: yo no encuentro ningún delito en él. ¿Quieren pues que les ponga libertad al rey de los judíos? Ellos volvieron a gritar diciendo: ¡a ese no, a Barrabás! Pilato entonces tomó a Jesús y mandó a azotarle.
2: Padre nuestro que estás en el cielo, santificado sea tu nombre. Venga a nosotros tu reino. Hágase tu voluntad en la tierra como en el cielo.
1: Danos hoy nuestro pan de cada día. Perdona nuestras ofensas, como también nosotros perdonamos a los que nos ofenden. No nos dejes caer en la tentación y líbranos del mal. Amén.

0: vientre, Jesús.
1: Santa María, Madre de Dios, ruega por nosotros, pecadores, ahora y en la hora de nuestra muerte. Amén.
0: Dios te salve, María, llena eres de gracia, el Señor es contigo. Bendita eres entre todas las mujeres, y bendito es el fruto de tu vientre, Jesús.
1: Santa María, Madre de Dios, ruega por nosotros, pecadores, ahora y en la hora de nuestra muerte. Amén.
0: Dios te salve, María, llena eres de gracia, el Señor es contigo. Bendita eres entre todas las mujeres, y bendito es el fruto de tu vientre, Jesús.
1: Santa María, Madre de Dios, ruega por nosotros, pecadores, ahora y en la hora de nuestra muerte. Amén.
0: Dios te salve, María, llena eres de gracia, el Señor es contigo. Bendita eres entre todas las mujeres, y bendito es el fruto de tu vientre, Jesús.
1: Santa María, Madre de Dios, ruega por nosotros, pecadores, ahora y en la hora de nuestra muerte. Amén.
0: Dios te salve, María, llena eres de gracia, el Señor es contigo. Bendita eres entre todas las mujeres, y bendito es el fruto de tu vientre, Jesús.
1: Santa María, Madre de Dios, ruega por nosotros, pecadores, ahora y en la hora de nuestra muerte. Amén.
0: Dios te salve, María, llena eres de gracia, el Señor es contigo. Bendita eres entre todas las mujeres, y bendito es el fruto de tu vientre, Jesús.
1: Santa María, Madre de Dios, ruega por nosotros, pecadores, ahora y en la hora de nuestra muerte. Amén.
0: Dios te salve, María, llena eres de gracia, el Señor es contigo. Bendita eres entre todas las mujeres, y bendito es el fruto de tu vientre, Jesús.
1: Santa María, Madre de Dios, ruega por nosotros, pecadores, ahora y en la hora de nuestra muerte. Amén.
0: Dios te salve.

0: vientre, Jesús.
1: Santa María, Madre de Dios, ruega por nosotros, pecadores, ahora y en la hora de nuestra muerte. Amén.
2: Dios te salve, María, llena eres de gracia, el Señor es contigo. Bendita eres entre todas las mujeres, y bendito es el fruto de tu vientre, Jesús.
1: Santa María, Madre de Dios, ruega por nosotros, pecadores, ahora y en la hora de nuestra muerte. Amén.
2: Dios te salve, María, llena eres de gracia, el Señor es contigo. Bendita eres entre todas las mujeres, y bendito es el fruto de tu vientre, Jesús.
1: Santa María, Madre de Dios, ruega por nosotros, pecadores, ahora y en la hora de nuestra muerte. Amén.
2: Gloria al Padre, gloria al Hijo, gloria al Espíritu Santo.
1: Como era en el principio, ahora y siempre, por los siglos de los siglos. Amén.
3: Tercer misterio de dolor, la coronación de espinas.
1: Los soldados, trenzando una corona de espinas, se la pusieron sobre su cabeza y en su mano derecha una caña. Y doblando la rodilla delante de él, le hacían burla diciendo: ¡Salve, rey de los judíos! Y después de escupirle, tomaron la caña y le golpearon en la cabeza. Padre nuestro que estás en el cielo, santificado sea tu nombre. Venga a nosotros tu reino. Hágase tu voluntad en la tierra como en el cielo.
2: Danos hoy nuestro pan de cada día. Perdona nuestras ofensas, como también nosotros perdonamos a los que nos ofenden. No nos dejes caer en la tentación y líbranos del mal. Amén.
1: Dios te salve, María. Llena eres de gracia, el Señor es contigo. Bendita eres entre todas las mujeres, y bendito es el fruto de tu vientre, Jesús.
2: Santa María, Madre de Dios, ruega por nosotros pecadores, ahora y en la hora de nuestra muerte. Amén.
1: Dios te salve, María. Llena eres de gracia, el Señor es contigo. Bendita eres entre todas las mujeres, y bendito es el fruto de tu vientre, Jesús.
2: Santa María, Madre de Dios, ruega por nosotros pecadores, ahora y en la hora de nuestra muerte. Amén.
1: Dios te salve, María. Llena eres de gracia, el Señor es contigo. Bendita eres entre todas las mujeres, y bendito es el fruto de tu vientre, Jesús.
2: Santa María, Madre de Dios, ruega por nosotros pecadores, ahora y en la hora de nuestra muerte. Amén.
1: Dios te salve, María. Llena eres de gracia, el Señor es contigo. Bendita eres entre todas las mujeres, y bendito es el fruto de tu vientre, Jesús.
2: Santa María, Madre de Dios, ruega por nosotros pecadores, ahora y en la hora de nuestra muerte. Amén.
1: Dios te salve, María. Llena eres de gracia, el Señor es contigo. Bendita eres entre todas las mujeres, y bendito es el fruto de tu vientre, Jesús.
2: Santa María, Madre de Dios, ruega por nosotros pecadores, ahora y en la hora de nuestra muerte. Amén.
1: Dios te salve, María. Llena eres de gracia, el Señor es contigo. Bendita eres entre todas las mujeres, y bendito es el fruto de tu vientre, Jesús.
2: Santa María, Madre de Dios, ruega por nosotros pecadores, ahora y en la hora de nuestra muerte. Amén.
1: Dios te salve, María. Llena eres de gracia, el Señor es contigo. Bendita eres entre todas las mujeres, y bendito es el fruto de tu vientre, Jesús.
2: Santa María, Madre de Dios, ruega por nosotros pecadores, ahora y en la hora de nuestra muerte. Amén.
1: Dios te salve, María. Llena eres de gracia, el Señor es contigo. Bendita eres entre todas las mujeres, y bendito es el fruto de tu vientre, Jesús.
2: Santa María, Madre de Dios, ruega por nosotros pecadores, ahora y en la hora de nuestra muerte. Amén.
1: Dios te salve, María. Llena eres de gracia, el Señor es contigo. Bendita eres entre todas las mujeres, y bendito es el fruto de tu vientre, Jesús.
2: Santa María, Madre de Dios, ruega por nosotros pecadores, ahora y en la hora de nuestra muerte. Amén.
1: Dios te salve María, llena eres de gracia, el Señor es contigo. Bendita eres entre todas las mujeres, y bendito es el fruto de tu vientre, Jesús.
2: Santa María, Madre de Dios, ruega por nosotros pecadores, ahora y en la hora de nuestra muerte. Amén.
1: Gloria al Padre, y al Hijo, y al Espíritu Santo.
2: Como era en el principio, ahora y siempre, por los siglos de los siglos. Amén.
3: Cuarto misterio de dolor, Jesús carga con la cruz.
1: Cuando se hubieron burlado de él, le quitaron el manto, le pusieron sus ropas y lo llevaron a crucificarle. Y él, cargando con su cruz, salió hacia el lugar llamado Calvario. Y obligaron a uno que pasaba, a Simón de Cirene, a que llevara su cruz.
2: Padre nuestro que estás en el cielo, santificado sea tu nombre. Venga a nosotros tu reino. Hágase tu voluntad en la tierra como en el cielo.
1: Danos hoy nuestro pan de cada día. Perdona nuestras ofensas, como también nosotros perdonamos a los que nos ofenden. No nos dejes caer en la tentación y líbranos del mal. Amén.
2: Dios te salve María, llena eres de gracia, el Señor es contigo. Bendita eres entre todas las mujeres y bendito es el fruto de tu vientre, Jesús.
1: Santa María, Madre de Dios, ruega por nosotros pecadores, ahora y en la hora de nuestra muerte. Amén.
2: Dios te salve María, llena eres de gracia, el Señor es contigo. Bendita eres entre todas las mujeres y bendito es el fruto de tu vientre, Jesús.
1: Santa María, Madre de Dios, ruega por nosotros pecadores, ahora y en la hora de nuestra muerte. Amén.
2: Dios te salve María, llena eres de gracia, el Señor es contigo. Bendita eres entre todas las mujeres y bendito es el fruto de tu vientre, Jesús.
1: Santa María, Madre de Dios, ruega por nosotros pecadores, ahora y en la hora de nuestra muerte. Amén.
2: Dios te salve María, llena eres de gracia, el Señor es contigo. Bendita eres entre todas las mujeres y bendito es el fruto de tu vientre, Jesús.
1: Santa María, Madre de Dios, ruega por nosotros pecadores, ahora y en la hora de nuestra muerte. Amén.
2: Dios te

0: es el fruto de tu vientre, Jesús.
1: Santa María, Madre de Dios, ruega por nosotros, pecadores, ahora y en la hora de nuestra muerte. Amén.
0: Dios te salve, María, llena eres de gracia, el Señor es contigo. Bendita eres entre todas las mujeres, y bendito es el fruto de tu vientre, Jesús.
1: Santa María, Madre de Dios, ruega por nosotros, pecadores, ahora y en la hora de nuestra muerte. Amén.
0: Dios te salve, María, llena eres de gracia, el Señor es contigo. Bendita eres entre todas las mujeres, y bendito es el fruto de tu vientre, Jesús.
1: Santa María, Madre de Dios, ruega por nosotros, pecadores, ahora y en la hora de nuestra muerte. Amén.
0: Dios te salve, María, llena eres de gracia, el Señor es contigo. Bendita eres entre todas las mujeres, y bendito es el fruto de tu vientre, Jesús.
1: Santa María, Madre de Dios, ruega por nosotros, pecadores, ahora y en la hora de nuestra muerte. Amén.
0: Dios te salve, María, llena eres de gracia, el Señor es contigo. Bendita eres entre todas las mujeres, y bendito es el fruto de tu vientre, Jesús.
1: Santa María, Madre de Dios, ruega por nosotros, pecadores, ahora y en la hora de nuestra muerte. Amén.
0: Dios te salve, María, llena eres de gracia, el Señor es contigo. Bendita eres entre todas las mujeres, y bendito es el fruto de tu vientre, Jesús.
1: Santa María, Madre de Dios, ruega por nosotros, pecadores, ahora y en la hora de nuestra muerte. Amén.
0: Gloria al Padre, gloria al Hijo, gloria al Espíritu Santo.
1: Como era en el principio, ahora y siempre, por los siglos de los siglos. Amén.
2: Quinto misterio de dolor, la crucifixión y muerte de Jesús.
1: Llegados al lugar del Calvario, le crucificaron. Jesús decía: Padre, perdónales, porque no saben lo que hacen. Era ya cerca de la hora sexta, cuando al eclipsarse el sol, hubo oscuridad sobre toda la tierra hasta la hora nona. Jesús, dando un fuerte grito, dijo: Padre, en tus manos encomiendo mi espíritu. Y dicho esto, expiró. Como le vieron muerto, no le quebraron las piernas, sino que uno de los soldados le traspasó el costado con una lanza, y al instante salió sangre y agua. Padre nuestro que estás en el cielo, santificado sea tu nombre. Venga a nosotros tu reino, hágase tu voluntad en la tierra como en el cielo.
0: Danos hoy nuestro pan de cada día, perdona nuestras ofensas, como también nosotros perdonamos a los que nos ofenden. No nos dejes caer en la tentación y líbranos del mal. Amén.
1: Dios te salve, María. Llena eres de gracia, el Señor es contigo. Bendita eres entre todas las mujeres, y bendito es el fruto de tu vientre, Jesús.
0: Santa María, Madre de Dios, ruega por nosotros pecadores, ahora y en la hora de nuestra muerte. Amén.
1: Dios te salve, María. Llena eres de gracia, el Señor es contigo. Bendita eres entre todas las mujeres, y bendito es el fruto de tu vientre, Jesús.
0: Santa María, Madre de Dios, ruega por nosotros pecadores, ahora y en la hora de nuestra muerte. Amén.
1: Dios te salve, María. Llena eres de gracia, el Señor es contigo. Bendita eres entre todas las mujeres, y bendito es el fruto de tu vientre, Jesús.
0: Santa María, Madre de Dios, ruega por nosotros pecadores, ahora y en la hora de nuestra muerte. Amén.
1: Dios te salve, María. Llena eres de gracia, el Señor es contigo. Bendita eres entre todas las mujeres, y bendito es el fruto de tu vientre, Jesús.
0: Santa María, Madre de Dios, ruega por nosotros pecadores, ahora y en la hora de nuestra muerte. Amén.
1: Dios te salve, María.
3: Llena eres de gracia, el Señor es contigo. Bendita eres entre todas las mujeres, y bendito es el fruto de tu vientre, Jesús.
0: Santa María, Madre de Dios, ruega por nosotros pecadores, ahora y en la hora de nuestra muerte. Amén.
3: Dios te salve, María. Llena eres de gracia, el Señor es contigo. Bendita eres entre todas las mujeres, y bendito es el fruto de tu vientre, Jesús.
0: Santa María, Madre de Dios, ruega por nosotros pecadores, ahora y en la hora de nuestra muerte. Amén.
3: Dios te salve, María. Llena eres de gracia, el Señor es contigo. Bendita eres entre todas las mujeres, y bendito es el fruto de tu vientre, Jesús.
0: Santa María, Madre de Dios, ruega por nosotros pecadores, ahora y en la hora de nuestra muerte. Amén.
3: Dios te salve, María. Llena eres de gracia, el Señor es contigo. Bendita eres entre todas las mujeres, y bendito es el fruto de tu vientre, Jesús.
0: Santa María, Madre de Dios, ruega por nosotros pecadores, ahora y en la hora de nuestra muerte. Amén.
3: Dios te salve, María. Llena eres de gracia, el Señor es contigo. Bendita eres entre todas las mujeres, y bendito es el fruto de tu vientre, Jesús.
0: Santa María, Madre de Dios, ruega por nosotros pecadores, ahora y en la hora de nuestra muerte. Amén.
3: Dios te salve, María. Llena eres de gracia, el Señor es contigo. Bendita eres entre todas las mujeres, y bendito es el fruto de tu vientre, Jesús.
0: Santa María, Madre de Dios, ruega por nosotros pecadores, ahora y en la hora de nuestra muerte. Amén.
3: Gloria al Padre, y al Hijo, y al Espíritu Santo.
0: Como en el principio, ahora y siempre, por los siglos de los siglos. Amén.
3: Dios te salve, Reina y Madre de Misericordia, vida, dulzura y esperanza nuestra, Dios te salve. A ti clamamos los desterrados hijos de Eva. A ti suspiramos gimiendo y llorando en este valle de lágrimas. Ea pues, Señora abogada nuestra, vuelve a nosotros tus ojos misericordiosos. Y después de este destierro, muéstranos a Jesús, fruto bendito de tu vientre. Oh clemente, oh piadosa, oh dulce Virgen María. Ruega por nosotros, Santa Madre de Dios, para que seamos dignos de alcanzar las promesas y gracias de nuestro Señor. Amén.
4: Y damos la bendición final al concluir nuestro Santo Rosario. El Señor esté con ustedes. Y la bendición de Dios Todopoderoso, Padre, Hijo y Espíritu Santo, descienda sobre cada uno de los que ha recitado con fe este Santo Rosario y bendiga sus hogares y sus trabajos. Amén.

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1: 7:30. Primeras.
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0: 8:02.
1: Primera. 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
6: Hola, ¿cómo están? Les saluda María Belén Araya y les doy la bienvenida a este informe de noticias donde hablaremos sobre el viaje del presidente José Antonio Kast a Magallanes para supervisar ejercicios militares y reunirse con la ciudadanía. Sabremos además que la PGU aumentará a más de 250 mil pesos para personas entre los 75 y 81 años. Hablaremos que el ministro Alvarado asegura que la intervención del presidente Kast en Foro de Madrid será desde un tono institucional.
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6: La Fiscalía y el OS-7 de Carabineros incautaron 737 kilos de marihuana de un inmueble en Calama. El operativo dejó un ciudadano colombiano detenido. Sobre esto nos cuenta más Carlos Maturana.
7: Así es, tal como indicas, la Fiscalía de Sistema de Análisis Criminal y el OS-7 de Carabineros incautaron 737 kilos de marihuana en un inmueble de Calama, todo esto en la región de Antofagasta. Además, en la instancia detuvieron a una persona de nacionalidad colombiana con situación migratoria irregular. Acerca de esto habla el fiscal regional de Antofagasta, Juan Castro Bequios.
8: Fue así que la sección OS-7 del LOA, con un apoyo imprescindible del personal de GOPE, de Carabineros de Chile, dan inicio a la intervención a estos domicilios. Y en uno de estos domicilios, efectivamente, se pudieron encontrar, para ser más preciso, 737 kilos de marihuana, y se logra la detención de un ciudadano adulto de nacionalidad extranjera, en este caso de nacionalidad colombiana, que se encontraba en situación irregular.
7: En detalle, la investigación inició al tomar conocimiento del ingreso de droga al país desde Bolivia, por lo que la Fiscalía y el OS-7 de Carabineros utilizaron las facultades que otorga la Ley 20.000, lo que permitió rastrear la carga hasta un domicilio del sector. Sobre el operativo, entregó detalles el jefe de zona de Antofagasta de Carabineros, el general Cristian Montresoto.
5: Este es un trabajo profesional desarrollado a través de distintas técnicas propias de que le faculta la ley de droga. De aquí hay un punto importante, tal como lo decía el fiscal regional, que nosotros hoy día nos estamos anticipando y estamos evitando que la droga llegue a las calles, lo cual evita complejizar mucho más el trabajo investigativo, porque en las poblaciones se hace mucho más complejo el hecho de poder detectar esta cantidad de droga que se encuentra distribuida.
7: En la actualidad, el detenido ya fue formalizado por el delito de tráfico de drogas y quedó con la medida cautelar de prisión preventiva por ser un peligro para la sociedad.
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6: A partir de este 1 de septiembre aumentará el monto máximo de la Pensión Garantizada Universal, PGU, para las personas de entre 75 y 81 años. El beneficio pasará de 231.732 pesos a 250.275 pesos mensuales como parte de la reforma de pensiones. Así lo informó la subsecretaria de Previsión Social, María Elisa Cabezón, quien entregó más informaciones.
9: El aumento es desde los 231.732 pesos hasta 250.275.000 pesos. La Pensión Garantizada Universal es una gran ayuda que realizamos todos los chilenos con nuestros impuestos para entregarle este beneficio a los jubilados, a las personas adultos mayores que se lo merecen, que han trabajado durante toda su vida, que han criado a sus hijos, que han criado a sus nietos y que han hecho una gran colaboración al país. Esta ayuda equivale a 6 millones de dólares lo que cuesta, es una gran carga fiscal que hacemos todos los chilenos. Para mantenerla durante el tiempo a largo plazo necesitamos dos cosas: necesitamos crecimiento económico y ordenar la salud fiscal del país.
6: El incremento será permanente y se aplicará automáticamente, por lo que quienes actualmente reciben la PGU y pertenecen a este grupo no deberán realizar trámites adicionales. Según estimaciones del Instituto de Previsión Social, más de 500.000 pensionados serán beneficiados con esta actualización. Así lo indicó Juan José Cárcamo, director nacional del Instituto de Previsión Social, IPS.
10: El presupuesto institucional del IPS, estamos hablando de 12.000 a 13.000 millones de dólares, estamos hablando de dólares, y de eso el 90-95% se destina a pago de beneficios. Por lo tanto, ahí va todo lo que es la PGU, más los 500.000 beneficiarios de pensiones de las cajas de previsión. Y este incremento está considerado plenamente en lo que es el presupuesto. Nosotros vamos a ir esta semana también a dar cuenta del avance y del gasto presupuestario al Senado. Por lo tanto, está plenamente financiado estos recursos dentro del presupuesto normal del Instituto Previsor.
6: Este aumento se suma al aplicado durante 2025 para las personas de 82 años o más. De acuerdo con el IPS, considerando ambos grupos, a fines de este año se alcanzará un total cercano al 1 millón de personas beneficiadas con el incremento. El calendario establece además que las personas mayores de 65 años recibirán su respectivo aumento a partir del 1 de septiembre, pero de 2027. Quienes cumplan los requisitos para acceder a la PGU y todavía no la reciben, pueden solicitarla mediante la página web Chile Atiende o en los locales presenciales.
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6: Una delegación de la comunidad indígena quechua de Quipisca, de la comuna de Pozo Almonte, expuso en Buenos Aires sobre arqueología colaborativa, espiritualidad y defensa de sus cerros sagrados frente a la minería.
4: La región del Biobío.
6: La instalación de cables por los validadores de pago electrónico en microbuses del Gran Concepción alcanza un 10% de avance. En total, 196 máquinas de la locomoción colectiva ya cuentan con el sistema habilitado.
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0: El viceministro Claudio Alvarado recalcó que el presidente Kast sí participará en el foro Madrid e intervendrá desde su rol de jefe de Estado ante el foro, a pesar de los cuestionamientos ideológicos. Sobre esto nos cuenta más Auri Morales.
1: Tras ser consultado sobre la posición que tomará el presidente José Antonio Kast en el Foro Madrid, el viceministro Alvarado sostuvo que su participación será únicamente como jefe de Estado, manteniendo distancia con la línea ideológica de la actividad. Si bien Alvarado destacó que el presidente ya ha participado en 3 de las 4 instancias que reúne a líderes de extrema derecha y que podría ser denominado como fundador, su rol será exclusivamente comentar en materia de seguridad, crecimiento, libertad y democracia.
2: Pues mire, aquí lo que tenemos que tener claro es lo siguiente. El presidente es fundador de esta instancia. Han existido anteriormente 4 encuentros de esta característica, en el cual el presidente ha participado en 3. En esta ocasión se realiza aquí en Chile, participará en su condición de jefe de Estado y su posición y su intervención estará orientada en ese carácter donde él gobierna para todos los chilenos y no para un foro político en especial.
1: Previamente se había cuestionado la participación del mandatario en la actividad y el dilema que significa ser parte de la instancia como el representante del país desde un enfoque institucional o como un líder de una ideología política. Por otro lado, también se refirió a la visita bilateral con Javier Milei, la cual es posible se desarrolle en el Palacio de la Moneda y dentro de su agenda planea tocar temas complejos como la extradición de Galvarino a Pablaza y el más reciente roce respecto al Estrecho de Magallanes.
0: Y seguimos hablando en materia de gobierno, dado que este martes el presidente José Antonio Kast mantendrá actividades en la región de Magallanes. Durante su viaje estará acompañado por los ministros Claudio Alvarado y Fernando Barros. En el itinerario del presidente se encuentra la supervisión de ejercicios militares desarrollados por el Ejército y la Armada. Además, se espera que participe en una nueva edición del conversatorio Presidente Presente, instancia en la que autoridades del gobierno central y local responden inquietudes planteadas por la ciudadanía. Cabe señalar que la visita coincide con la controversia generada por los dichos del brigadier argentino Gustavo Valverde sobre la soberanía del Estrecho de Magallanes.

0: tras 2 años de investigación en conjunto de la PDI y la Fiscalía, se logró la detención de un clan familiar que traficaba cajetillas de cigarrillos en ferias libres en la región de Valparaíso. Javier Vera nos cuenta más al respecto.
1: Una investigación en conjunto por la Policía de Investigaciones y la Fiscalía de Valparaíso logró la detención de un clan familiar dedicado al tráfico de cigarrillos de contrabando que eran comercializados en ferias libres de Viña del Mar, Valparaíso y Quintero. Sobre esto se refirió el fiscal de Sistema de Análisis Criminal de Valparaíso, Germán Klum, y explicó el modus operandi de la banda criminal y la importancia de la incautación.
2: Es un clan familiar, como ya mencioné, compuesto por un padre, un hijo y una mujer. Operaban en Viña del Mar y Quintero. Llevamos casi 2 años con Briderpo de Valparaíso. Mayores de edad, uno solo tenía delitos anteriores y lo que nos llamó más la atención fue el hecho de que tuviesen armas de fuego para poder resguardar y, bueno, y la gran cantidad de activos. Tenemos que hacer un levantamiento patrimonial. Estamos investigando el seguir el dinero, que es la técnica que se está utilizando actualmente para que los delitos dejen de ser lucrativos, como ya hemos comentado.
1: En detalle, se incautaron automóviles, motocicletas, una escopeta, municiones, cerca de 3 millones de pesos en efectivo y 1000 cajetillas de cigarros, ya que según las investigaciones el clan tenía 14 pacas de cigarrillos, cada una de esas compuesta por 50 cartones. Así que la organización logró movilizar 6.000 cajetillas durante la semana previa a su detención. Los detenidos, mientras concurren los 60 días de plazo para la investigación, quedaron con la medida cautelar de arresto domiciliario por los delitos de receptación, lavado de activos, porte de arma y munición.
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4: Autoridades alertaron por un presunto vertido de aguas servidas en la playa Las Ventanas. La diputada Kiara Barquiesi solicitó fiscalización sanitaria tras denuncias del municipio y pescadores locales, quienes advierten una descarga permanente al mar que podría afectar recursos marinos y la salud de la comunidad.
3: La región de Arica y Parinacota.
4: Las universidades de Arica registraron un alto nivel de postulaciones para el proceso 2026. En la Universidad de Tarapacá, Ingenierías y Psicología lideraron la demanda con más de 4.900 postulaciones efectivas y un aumento del puntaje de corte en más del 50% de las carreras.
3: La región de los lagos.
4: Autoridades regionales y Empor Mont presentaron en Castro el proyecto Centro Logístico y Extraportuario para Chiloé. La iniciativa considera un terreno fiscal en Dalcahue y busca ordenar la carga, mejorar la conectividad y proyectar el desarrollo logístico del archipiélago a largo plazo.

0: El presidente José Antonio Kast, junto a la ministra de Desarrollo Social María Jesús Wolf, lanzaron el plan Chile Cuida a los Niños, iniciativa centrada en la prevención y protección de los menores en Chile. El mandatario habló sobre esto en la presentación del plan.
1: No pensamos igual todos los parlamentarios, pero en temas como este nos encontramos. Es decir, que la vulneración de los niños no se ve. Y se ven cada vez más expuestos por situaciones que no son imaginables para muchos de los que estamos. Porque esas familias vulnerables, donde están estos niños más pobres, tampoco tienen los recursos, que no tuvieron posibilidades de formación, de educación.
0: El programa busca llegar a las familias de riesgo y mejorar la situación de vivienda para cerca de 5.000 niños y niñas que habitan en residencias de protección infantil. Así lo señaló la ministra de Desarrollo Social, María Jesús Wolf.
2: Necesitamos más familias de acogida. Necesitamos mujeres y hombres dispuestos a abrir su casa por un tiempo a un niño que no puede volver todavía a la suya. Es la contribución más concreta que existe a esta tarea y donde podemos impactar en el futuro de ese niño. Hoy hay casi 600 niños menores de 4 años durmiendo en una residencia del Servicio de Protección.
0: Por el lado de la prevención, se contempla la incorporación del programa de paternidad positiva, basado en apoyar a las familias en la crianza de los niños, niñas y adolescentes. Asimismo, se contempla un proyecto de ley contra la explotación sexual y el crimen organizado.

0: colapsado en residencias para menores.
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0: En Chonchi se anunció un convenio entre el gobierno regional y municipios para abrir un concurso público que definirá la bandera oficial del archipiélago de Chiloé. Proceso participativo que involucrará a las 10 comunas de la provincia.
1: La región de Aysén.
0: Autoridades y servicios públicos coordinan en Puerto Aysén un plan de contingencia por las obras de conservación en el histórico puente Presidente Ibáñez, contemplando rutas alternativas y mantención del paso peatonal ante el corte vehicular.
1: La región de los lagos.
0: Un servicio gratuito de recolección de envases y embalajes comenzó a operar en Frutillar a través de la empresa Giro, iniciativa que beneficiará a más de 5.000 hogares para promover la economía circular.

0: más de 70 organizaciones vinculadas a la salud, sociedades científicas, agrupaciones de pacientes y redes de apoyo llamaron a suspender el próximo cambio de hora y avanzar hacia un uso horario único en Chile, argumentando posibles consecuencias para la salud física y mental. Según señalan, el organismo necesita volver a sincronizar procesos como el sueño, la alimentación, los niveles de alerta y distintos procesos hormonales con el nuevo horario, por lo que aseguran el cambio abrupto puede provocar durante algunos días un desajuste. Francisco Seric, académico de la Facultad de Psicología de la Universidad del Desarrollo, explica más al respecto.
1: Nosotros tenemos ciertos ritmos biológicos que se han ido ajustando a horarios regulares, de sueño, alimentación, actividades, incluso exposición a la luz. Entonces, cuando movemos una hora de manera abrupta, nuestro reloj, durante algunos días se produce como una especie de desajuste entre el horario externo y nuestro reloj interno. Eso se puede expresar como cansancio, somnolencia, irritabilidad, a veces cambio de ánimo y capacidad de concentración incluso. Esto no suele ser un problema grave en una persona sana, pero sí una pequeña exigencia fisiológica que necesita un periodo de adaptación.
0: El cambio de horario está programado para la noche del sábado 5 de septiembre, cuando gran parte de Chile continental adelantará sus relojes una hora para iniciar el horario de verano, mientras que las regiones de Aysén y Magallanes quedarán fuera de esta modificación. Para facilitar la adaptación, la recomendación es anticiparse algunos días, modificando gradualmente los horarios para acostarse y levantarse. También destacan la importancia de exponerse a la luz durante la mañana para ayudar al reloj biológico a ajustarse.
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0: Vecinos y comerciantes de Valparaíso solicitaron formalmente a la delegación presidencial reevaluar el trazado del carnaval Mil Tambores, buscando trasladar el pasacalle fuera del centro porteño debido a los graves ruidos molestos que afectan a los residentes. Y bueno, hasta acá dejamos el resumen de noticias. Nos volvemos a encontrar en una próxima edición. Que estén muy bien.
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4: 8:28 minutos.

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1: 8 y 33 minutos. Primera.
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2: 9:03.
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1: Radio Rosario te indica la hora.
2: 9:31.
1: Primera.
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Muy buenos días, ¿cómo están? ¿Cómo están los chilenos y las chilenas? Ay, ¿verdad que tengo que saludarle? Tiki, tiki, para todo, oiga. Ya estamos por acá en el primer día de la septiembre. Esperando que todo esté muy bien con estos 15 grados. Ya, no, un ratito más sale. Ah, sí, bueno. No, se va a tener muchas cuecas, así que no se preocupen. Oye, 15 grados de sensación térmica en este día primero. Día muy agradable, ¿eh? Como que comenzáramos recién la semana, como que recién nos prendimos, ¿eh? Y eso que es martes. Y nos saludamos a todos reiteradas veces, es cierto, no los cansamos saludarle y decirle que todo el día esté muy bueno, con muchos detalles de felicidad, porque la felicidad no es algo constante. Puede ser muy seguida, pero no es constante. Claro, tiene sus momentos, sus altos, sus bajos, pero hay que disfrutarlos. Por eso es que hay que alejarse de esas cosas que te dañan, que te hacen mal, que te ponen triste, que te tiran para abajo, que te arruinan. Mejor dar un pasito al lado, ¿cierto? Y seguir con toda la gente linda que te acompaña cada día, que te ayuda, te hace diferente el día. Con la mirada, con el saludo, con la amabilidad. Qué bonito es en la sencillez, la amabilidad. Decir aquí estoy para saludarte. Claro que sí. Hay una fiesta en América y comienza en Chile.

0: Ya, de vuelta. Oye, como perrito con pulga, estamos de contento en esta mañana. ¡Aló! Están hablando por teléfono en la sala de al lado, así que no nos metamos en las conversajeras, ¿no? Mala educación. 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Hay que prepararse. Sí, vamos diseñando ya nuestras fiestas patrias que faltan escasos 17 días. Vamos a estar de cumple. Es el mes del cumpleaños. 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Uy, por acá me está llegando un saludo de cumpleaños. Oiga, ¿y quiere alguna canción especial para la cumpleañera? Anótemela mientras tanto vamos con una canción nosotros. Y ya pasadito a las 10 le entregamos el regalo, ¿ah? Claro, por supuesto, pues. Pasadito a las 10 le vamos a entregar ese saludo de cumpleaños, sin ningún problema. Así interactuamos, así estamos, en directo, en vivo acá, en la 92.7. Por ahora, vamos a seguir saludando a quienes se conectan. A ver, tenemos por acá ya. Sí. Vamos a dejarlo ahí, también vamos a entregar porque viene con programado. Oye, ayer contarles que se llevó a cabo el sorteo que se estuvo comprometido para los niños. Ahí fue una señorita, una niña, ¿cierto? Quien se ganó las chapitas con 478 votos. Arrasó. Arrasó Montserrat el día de ayer. Juli lo tuvo por ahí en las cuerdas, a escasos número de diferencia, más de 400 también logró. Y en tercer lugar, el chiquitito, el de la Rosaro. Un pequeñito también que llevó más de 70 puntos, pero el que era mayor votado se las ganaba. Eran las reglas. Bien. Vamos a ir a la música. Sí, me queda música todavía. Oye, cuando se le pierden las canciones. Ah, verdad que cambié carpeta, güey. Claro. Oiga, soy tonto. Vamos de paseo entonces. ¿Aló?
1: ¿Qué pasó? Hola, bebé, ¿qué más pues?
0: Déjale.

Ay, ay, ay, oye, ya, estamos de vuelta después de ese menso de vaso, ¿ah? Sí, estamos. Como estamos con Tuti con la música, ¿no? Sí, pero nos dejamos los recuerdos también, así que no se preocupen. Nada cambia, sumamos nomás. Oye, les voy a contar así cortito porque ya vamos a ir a la tanda de las 10 de la mañana y a la vuelta tenemos un lindo saludo de cumpleaños. Sí, uno de los años más hermosos de nuestra vida van a llegar al recuerdo. Claro, o a lo mejor ni lo acordamos. Pero se sabe que son bonitos. Por el lazo que existe entre las mamis y los niños. Pero bueno, ya vendrá. Por ahora les voy a contar algo especial. No era tan especial. Ayer en la tarde comencé mi revisión técnica del año. Sí, porque hay que ir una vez al año por lo menos a hacer su chequeo completo por si algo anda mal. Por ahí para que el médico lo detenga el tiro. Oye, yo pensé que me iba a prohibir algo ya por esta altura. Lo único que me prohibió es no juntarme con el amigo de Campo Real, porque ya me está mandando unos sanguchotes, oiga, por internet. Oh, Dios, qué bueno para comer. ¿Quién lo ve, oiga? ¿Quién lo ve? Oiga, espero que tenga fans de Laia, porque hoy día en la tarde comienza, vamos a hacer el lanzamiento ya de las payas con al aire ahí en Facebook. Ahí, concurso de payas. Así que espero que se grabe una buena payita también usted por ahí, vos. A ver, ¿qué más me está mandando por acá? Oye, ahora me mandó otra cosa. Ya, los mensos completos. Exagerado, van a completo, Sandy. No, oiga, no, sí. Yo, agüita nomás, oiga, agüita nomás. Leche. Algo así. ¿Cómo lo quieren hacer pecar a uno? Oiga, ¿por qué tengo 2, 3 Facebook, 4 Facebook? Ah, porque un caballero me llevó a ese Facebook. Claro. Me quiere hacer pecar. Mire, este otro me mandó una botella de vino por acá. No, ya. Vámonos mejor. Si oiga, si estamos recién en el primer día. Bueno. Vamos con un temita. Llega por acá. Vamos con Emanuel, ¿le parece, no? Una chicha de humo. No, chica de humo. Chica de humo.

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4: 10:06.

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Desde ya se agradece vuestra compañía.

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0: Ay, ay, ay, buen día, Secano. Oye, que estamos pilladitos. Sí, saludamos a quienes nos visitan en directo también por acá. A quienes están en contacto a través del WhatsApp. Y ya me voy a conectar a Facebook. Sí. Deben un poquito que la imagen de cada día, ¿cierto?, se hace sobre el momento. Claro que sí. Bueno, a esta hora comprometimos un saludo. Así que vamos a ir a ese saludo. Claro, pero no es un saludo cualquiera. Sí, pues un saludo. Oye, tengo un saludito por acá para una pequeña que está cumpliendo 5 añitos. Ella lleva por nombre Sofía. Sofía Céspedes, un aplauso para ti con estos 5 añitos. Sí, pues 5 añitos de vida ahí de parte de la mamita que te quiere mucho y de todos quienes te quieren. Nosotros también lo sumamos a ese saludo, ¿eh? Para que crezcas cada día de la mejor manera que esta vida te brinde. No lo entiendo hoy día, pero se lo deseamos a las familias. Para que ese retoño, para esa pequeñita, ¿cierto?, siempre sea una gran bendición. Así que saluditos, ahí reiteramos para Sofía Céspedes en sus 5 añitos de parte de su mamita. Vamos a regalar un temita de esos que a ellos les gusta.
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Así estamos pasando esta mañanita, saludándolo a usted, con 12 grados de temperaturas reales, una sensación un poquito más alta, 15 grados. Vamos a saludar ligerito ya en el Facebook. 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Vamos al semáforo. 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Ya, vamos con la música. Saludamos también a nuestros auspiciadores. Ya estamos terminando el Facebook para publicarlo.

Ya, oye, de vuelta por acá en una mañana bastante... ¿Qué te voy a dar? Claro. Vamos a ir a la música porque ya estamos encima del corte. Y ya ahora en la tanda sí entramos con el Facebook, ¿eh? Para que lo están esperando por ahí. Para sus comentarios, pedir las canciones o como quiera. Vamos con la bomba al corte. ¿Mm?

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2: 10:33. Primera.
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Ya, hoy estamos de regreso en un día bastante activo, te lo digo. Claro, porque también tenemos que hacer la función. Estamos cambiando la programación especial de septiembre. Claro, voy a cambiar fondos de nuestros oficiadores, programar, saludar, recibir por acá. Y ya estamos también en Facebook, donde estamos con nuestra bandera chilena el día de hoy. Entregándole abracitos. Si usted quiere saludar a alguien en este mes de la patria en forma especial, dígalo nomás, no hay ningún problema. Ya. Tenemos cosas curiosas a esta hora de la mañana. El ingenio humano no termina nunca y siempre hay una noticia curiosa. Se identificó como ciudadano de Lemuria. Busca en el mapa donde está Lemuria. Ay, ay, ay, claro que sí, pues chileno tenía que ser, ¿cierto? No sé si es chileno, argentino, no sé. Es de Lemuria, pues. Detienen a un conductor con patentes y documentos de países ficticios en la Ruta 5 Norte. Nunca existió ni la patente, ni el país, pues. Los efectivos fiscalizaron un automóvil que llamó inmediatamente su atención debido a las particulares placas de patentes que exhibía. El resto era surrealista. Dice por acá. Un procedimiento que ocurrió cerca de las 12:40 horas del día lunes 31. Vale, sí, de ayer, poquito ratos para terminar el programa, ¿cierto? Como funcionarios de la Tenencia de Carretera de Lampa, realizaron controles preventivos en distintos puntos de la zona de tránsito, carreteras y seguridad vial. A la altura del kilómetro 20 de la Ruta 5 Norte, los efectivos fiscalizaron un automóvil que le llamó inmediatamente la atención, como decían titulares, debido a las particulares placas de patente que exhibían. Según los antecedentes policiales, estas indicaban que el vehículo supuestamente pertenecía a la inexistente República Errante de Menda. Dijo llamarse Martín Carlos Adrián Lemurión. La situación se volvió todavía más llamativa cuando los funcionarios solicitaron al conductor su licencia y su documentación correspondiente al automóvil. El hombre entregó los documentos físicos que también habían sido fabricados y se los presentó ante los funcionarios Martín Carlos Adrián Lemurión. Bueno, la licencia es hasta con huellas digitales entre medio, ahí de color rojo. Bajo la entidad aseguró que era ciudadano de un supuesto país de la República de Lemuria. Ante las incongruentes detectadas en las credenciales y debido a que el conductor se había negado a proporcionar sus datos reales durante la fiscalización, fue trasladado hasta la dependencia de la Tenencia de Carretera de Lampa. El supuesto lemuriano era un chileno de 51 años, el cual, fue el cuartel donde el sistema de registros permitieron establecer la verdadera identidad del conductor. Mediante una verificación biométrica y de datos, Carabineros determinó que se trataba en realidad de un ciudadano chileno de 51 años quien mantenía antecedentes policiales previos. Ah, abuelita, hasta ahí te llegó. Mírenlo, hasta inventar países, hasta donde llegamos a ese. Ay, ay, ay. Oiga, vamos con las viejas. Estos son los enanitos verdes y las viejas cartas.

0: 10 de la mañana con 53 minutos.
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0: 10 de la mañana con 53 minutos. Vamos a ir al corte ligerito. Oye, ya alcanzamos los 15 grados. ¿Sí? Los 15 grados reales, un 67% de humedad. Vamos a continuar. Hoy tengo harto un WhatsApp donde me atrasé con un poco con el Facebook. Se me cargó el WhatsApp. Pero ya estamos en Facebook saludándonos a esta hora de la mañanita. Vamos a agradecer y saludar de inmediato a quienes nos están acompañando, como Tienda Mazares. 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Juanita Huete también nos acompaña, la saludamos a esta hora de la mañana. Gracias por acompañarnos. Joanita Fuente también, ¿eh? Veo por ahí, parece que tengo un audio suyo, voy a revisarlo, ¿ya? Deben un poquito, tengan un poquito de paciencia, que estoy un poquito atorado. Virginia Barraza también nos está acompañando a esta hora de la mañana. Y la Noelia del Carmen Núñez Bustamante, que a propósito está descansando el día de hoy, está libre, ¿eh? Sí. Oye, se suman por acá en estos segunditos también. ¿Quién? Miriam Durán, un aplauso para ella.
1: 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Buen día.
0: Y Roxanita Sánchez también se sumaron este ratito. Ah, sí, pues. Ya empezamos a percibir ese cariño vuestro de cada día. Nuestro vicio. Roxanita Sánchez dice: hola, buenos días, don Mario. Saludos para todos. Y pasamos agosto. ¡Oh, se lo había olvidado celebrar! Pues claro. que echarse jabón de repente, papá, no lo llevamos jabón ahí, ¿eh? Claro, justito. No, pasamos, gracias a Dios. Bueno, si no, allá lo encontramos nomás. ¿Qué jueves con nosotros? Somos aliñados. Ay, ay, ay. Ahí estamos con los saludos iniciales. Siguen llegando WhatsApp por acá, pero también tengo programados. Llega a esta hora un programado a través del WhatsApp. Esos detalles eran, ¿no? Detalles de Roberto Carlos.

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0: 11:01. Primera.
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3: 11:04.
4: Primeras.
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Ay, ay, ay. Ahí estaba un temita también de Leyla Pascua, chilena, por supuesto, música folclórica. Oye, hemos preparado muchos temas para ti desde el norte, desde el sur. Va a estar presente Chiloé, el centro sur. Bueno, el folclore va a estar presente durante todo el mes acá en la 92.7. Y nos dejamos de lado también a quienes nos acompañan, y es las Islas Noticias. Se me pegaron las veces. Ay, ay, ay. Bueno, perdón con la garganta, siempre con la carraspera, oye. Hemos sobrevivido agosto. Ay, ay, ay. Bueno, hoy, primero de septiembre, no solamente comienza el cumpleaños patrio, sino que empieza a debutar la reforma de pensiones en lo que corresponde a este mes. Bueno, para entrar en contexto y no leerle todo el artículo completo, la PGU, que es la Pensión Garantizada Universal, hasta hace algún tiempo, todavía no, ya está el tema sonando, ¿cierto?, el que viene a continuación. Bueno, volvamos atrás, a la PGU. Para hacer el cuento cortito, hasta hoy, o hasta ayer, la ley otorgaba un monto de 270 y algo hasta las personas, o en el máximo de la solidaria, hasta las personas de 81 años hacia arriba. Bueno, la reforma dice que a contar de hoy, ahora el último día de septiembre, las personas de 75 años hacia arriba van a recibir el máximo de la pensión. Además, se agrega que esto también incluye a las otras pensiones, a las que son por invalidez, a las que son solidarias por otro tipo de antecedentes, ¿cierto?, que están incluidas en las pensiones en solidaria, las PGU. A todos va el aumento de tramos, así que todos van a recibir, que tengan 75 años hacia arriba, van a recibir un aumento, un incremento este fin de mes. Eso es por una parte. Por otro lado, con este tema también, diputados republicanos han oficiado al presidente de la República, el señor Kast, también de su partido, ¿cierto?, republicano, hacer un cambio en la forma de otorgar la PGU. Actualmente, y como ha existido por siempre, que hacer un trámite ya cuando se cumplen 64 años y 9 meses o 11 meses cumplidos. Hay que iniciar el trámite de jubilación para que salga justo a los 65. Esa era y hay que hacerlo presencial, y ahora también se puede hacer online. Pero los diputados buscan un poquito más. Dicen que se haga automáticamente, bastando el cruce de información entre el sistema de pensión y el registro civil, que sea automático otorgar estos beneficios. Claro, porque si la persona, por ABC, por accidente, si Dios lo quiera, al minuto de ser otorgado esté fallecida, el registro civil, a través de los certificados que son obligación, ¿cierto?, obtenerlo, o informar, porque una persona no se sepulta si no se hacen los trámites que corresponden, el civil puede saber perfectamente si está fallecido o no la persona, y puede conocer cuándo también. Así que involucrar al registro civil con un cruce de información sería lo óptimo, según nuestro diputado. Así que han oficiado al presidente para que ingrese un proyecto de ley para hacer ese cambio. Veamos si esas semillas obtienen fruto. ¿Qué opina usted? Sería mejor, ¿cierto?, para los próximos a pensionar, o para los que en futuro se pensionen, que sea un trámite automático. Por otra parte, y hablando de beneficios también, antes de irnos a la música, que es un pedido de Américo ahí, que tenemos en el WhatsApp. Oye, que tengo pedidos por acá, está Tatita también por aquí, con saludos. Hay una invitación a quienes están cesantes, entre comillas, que no tienen pega, pero que no quieren quedarse ahí marcando números como cesantes de nuestro país y quieren iniciar algo. Bueno, les recomendamos que postulen, o vean cómo postular un subsidio que hay de 3 millones de pesos desde el gobierno,
es un nuevo fondo Cercotec dirigido a las personas desempleadas que buscan iniciar un emprendimiento. Las postulaciones están disponibles hasta el 8 de septiembre, así que tienen 8 días, chiquillos, para postular con estos tres palitos. A lo mejor quedó desempleado, tiene por ahí el finiquito, todo eso, cumple con los reglamentos, pero busquen Cercotec, en la página de Cercotec, cómo utilizar el fondo de Capital Semilla modo empleo. ¿Sí? Tres palitos para que usted pueda iniciar. A lo mejor es desempleado, a lo mejor es que zapato y quiere usted hacer un zapato. Se me están ocurriendo, improvisando ideas por si acaso. Ah, no son fantásticas, no descubrí la pólvora. Ah, no sé, pues de una fábrica de lápices. O aprendió algo que cree poder hacerlo solo y con tres palitos le alcanza iniciarlo. Ahí está, pues. Bórrese de la lista de desempleados y sea su propio jefe. Es la invitación que le hacen con este Capital Semilla modo empleo. Le pasamos los datos para que usted investigue, lo busque y lo obtenga. Porque nosotros le pasamos los mejores datos. Y la música llega a cargo de Américo y Leo Rey. Ahí está su temita.

Ya está, pues llegó la hora de más saludos y más saludos aquí en la 92.7. ¿Eh? Tengo uno del Tatita, pero antes voy a saludar también a Carmencita Maldonado, que dice buenos días, don Mario, ¿cómo está? Un bendecido día primero de septiembre. Queda una semana después de agosto todavía, señora Roxana. ¿Eh? Sí, para usted el mensaje. Sí. Lo mismo le decía un viejito que sacó el agua la rociera y estaba escondido debajo de la cama por ahí, está dejando saludos. Don Mauricio dice buenos días, yo, auditores, también buenos días para ustedes. Llegó septiembre y los concursos auspiciados por don Roberto Santander. Bueno, hasta el nombre tiene apellido banco, ¿eh? Claro. Oye, se va a rajar ahí, dice, con parrillas, con corderos, con motos, con huesillo, arrollado, chorrillada. Oye, vale, pura comida nomás. ¿Qué problema tendrá mi tío? Digo yo. Es grave, ¿eh? Es grave. Por acá ya nos manda la celebración chilena. Chuchuy dice por aquí, yo Anita Fuente también. Claro, cuando me pedía el link todavía no teníamos el Facebook arriba, Pancho Anita. Saludos para usted también, ¿ah? ¿Eh? Y para el señor que sueña y sueña con las comidas, ¿eh? Sí. Buena mesa, buen apetito, ¿eh? Claro que sí. Oye, vamos a ver un saludito para avanzar los WhatsApp también, que me tienen un poco atorado por acá.

como el himno de su vida. Don Jaime, felicitaciones. No me avisó que era un cumpleaños el caballero, así que... Pero igual, le cantamos el cumpleaños feliz, pero al modo carretero. Un aplauso para usted, felicidades. Páselo, pero muy bien. Don Sergio lo está saludando hasta ahora.

Ya, vamos de vuelta, vamos cumpliendo con canciones, saludando, recibiendo los comentarios, como que Bosnia. Ay, ay, ay. Oye, un cariñoso saludo ahí a Tiendita Mazares, reiteramos los saludos para ella que lo está apoyando con ese like. A Juanita Huete, Virginia Jiménez también, muy buenos días. Joanita Fuente, Miriam Durán, Roxanita Sánchez, Virginia Barraza también nos acompaña. Gracias a Karencita Doloso Serrano, a Sonia Ramos, a Noelia del Carmen Núñez Bustamante. Gracias por acompañarnos en esta mañana. ¿Quién más tengo por acá? Ya. Eso, otro WhatsApp más. Sí, vamos a ver qué tenemos por acá. ¿Quién tiene hoy día la abuelita Maclovia? La Lucero del Valle. Bueno, después de las 11:30 vamos con un mexicanote también. Sí, pues. Todo cabe en la fiesta. Por ahora, vamos a saludar una amistad, una linda amistad que está en sintonía y que nos está apoyando hasta ahora. ¿Saben de qué se trata? La canción lo va a decir.

con motivo de cumplir el primer mes del sensible fallecimiento de quien en vida fuera esposo, padre y abuelito, Kelmo Menares Reyes, que en la paz de Dios descansa, se invita a toda su familia, amigos y a quienes en vida le conocieron a una misa en su memoria para el día sábado 5 de septiembre a las 10 de la mañana en la parroquia Nuestra Señora del Rosario. Desde ya se agradece vuestra compañía.

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0: Ya, de regreso, 11:40, 11:40. Hoy, bueno, hoy no. A esta hora hablamos de hoy, Día Internacional. Día importante, ¿ah? El primero de septiembre de cada año, los cristianos de todo el mundo se unen en la Jornada Mundial de la Oración por el Cuidado de la Creación, ¿no? Una iniciativa instituida por el Papa Francisco en agosto del año 2015. ¿Sí? Es el Día Internacional donde se unen, ¿cierto?
1: Buen día.
0: En la oración por el cuidado de la creación, por el cuidado con lo que Dios creó. Esta jornada tiene como objetivo sensibilizar a los fieles sobre la necesidad urgente de proteger y cuidar el medio ambiente, promoviendo una conversión espiritual que responda a la crisis ecológica actual. Claro, porque el mundo, la naturaleza, las partes que están alteradas o destruidas son responsabilidad de nosotros, los humanos. Y como cristianos debemos tomar conciencia de eso, que estamos dañando lo que Dios nos dejó, ¿cierto? Como nuestro hogar, como nuestro paraíso. La fecha fue elegida en consonancia, ¿cierto?, con la tradición de la Iglesia Oriental, que marca este día como el comienzo del año litúrgico y la conmemoración de la creación del mundo. En otras palabras, comienza la historia una vez más, ¿no? Porque los cristianos cada día del año recuerdan lo que Dios nos ha dejado como enseñanza, ¿no? Y que se nos convierte en nuestra forma de vida. Y de alguna manera es nuestro cable a tierra, es nuestra conciencia positiva, aquella que nos ayuda a entender y a disfrutar esta vida. Así que a informarse un poquito más. Nosotros te lo recordamos. Y vamos a continuar con la música de fiesta porque vamos a saludar a la abuelita Maclovia. Le damos un aplauso para ella porque nos ayuda a programar y nos pide temitas como estos. Los Reales del Valle en aquella época.

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1: Ay, ay, ay, oiga. Faltan 13 minutos para el hambre. Y me castigan por acá de una manera. Oye, me mandaron una imagen, lo resaltan una imagen de una ensaladita de porotos con cebollitas y cilantro. Ay, qué ensalada rica. ¿Le gusta a usted el poroto cocido con cebollita y cilantro? Bueno. Plato favorito también en la mesa del campo muchas veces, ¿eh? Ay, la gente que siembra o sembraba porotos, se mandaban unas poroteras. Ay, ay, ay. Ay, ¿para qué más detalles, cierto? Al ratito, durmiendo, ¿sí? De alguna manera arrebatan también. Bien, bien. Oye, ahí le entregamos los sabanales también para... para nuestra amiga Maclovia. Gracias por acompañarlo. Saluditos para usted. Bueno, me vuelvo para allá, para acá, porque estoy a doble mano. Tengo por acá noticias policiales y destacar otro día. Bueno, en lo policial, nos vamos a la ciudad de Coquimbo, a un costado de La Serena, por supuesto, en el norte chico, donde Carabineros tuvo un amplio despliegue. Permitió casi 400 fiscalizaciones y contó con una fuerte presencia policial, tanto por aire como por tierra. Dentro de este operativo dio los siguientes resultados: 11 detenidos que dejó en la parte alta de Coquimbo. El objetivo de esto era recuperar la tranquilidad de uno de los sectores más afectados por hechos de violencia en los últimos días. La violencia, las malas noticias, las denuncias hicieron que Carabineros trabajara en esta parte. Este despliegue nos permitió, dice la autoridad, controlar, fiscalizar y prevenir delitos en terreno, obteniendo resultados concretos que grafican nuestro compromiso con la comunidad, indicó el mayor David Gallardo, comisario de la segunda comisaría de Coquimbo. El operativo detectó personas que mantenían órdenes judiciales pendientes hasta delitos asociados al porte de armas, drogas y vehículos. Del total de detenidos, dos fueron sorprendidos por receptación de vehículos. Cuatro mantenían órdenes vigentes, uno fue detenido por falsificación de instrumento público y otro por porte de arma blanca. Uno por microtráfico y otro por porte de arma de fuego y otro por abuso sexual. Además, durante los controles logró recuperar un vehículo que mantenía en cargo vigente por robo, mientras que fueron retiradas de circulación 3 armas blancas y un arma de fuego. Eso pasó en Coquimbo en las horas anteriores a las que estamos viviendo. Esto fue en realidad hace 4 días y nos llega la noticia por acá. ¿Quién más tenemos por acá? Ya me están mandando más enlaces conmigo, ¿no? A ver. Vamos a ver. No es chanchito a la parrilla, a la vuelta y vuelta ahí. Oye, que no puedes pensar en otra cosa que no sea comida. Ay, ay, ay. 11:51. Después de 12 vamos a saludar, agradecer a todos los que nos están acompañando. Sigan sumando nomás. Oye, el día 1 de septiembre también hay otra celebración internacional. Esta se debe a los primates, sí, a los bonitos, con la finalidad de destacar la importancia de conservar estas especies mamíferas, así como alertar sobre las amenazas de extinción de alguno de ellas, de los primates, de los monitos. Entre las principales amenazas, y esto tiene que ver con lo que el Papa también declaró como Día Mundial, día como hoy, entre las principales amenazas para los primates se encuentra la deforestación, el corte de árboles, digo, o esa manía por romper la selva. porque termina con su hábitat, con sus lugares. Factores ambientales también, enfermedades virales, cazas ilegales, explotación con fines comerciales y de entretención. Son las amenazas que tienen los primates, los monitos. Por eso aparece este día que surgió en el año 2005 también por iniciativa de la organización Animal Defender Internacional. O Defensa Internacional de Animal, considerando que el inglés se escribe al revés al rato. Cosa de los gringos nomás, cosa de los gringos. Bueno, cabe otra canción, sí, cabe otra cancioncita a esta hora. Ave María.

Tres minutos nos separan para el mediodía, bueno, un poco menos, ¿eh? 2:40. Oye, vamos a quedar a la espera por acá del corte de mediodía, aprovechando de saludar Onde Cindida. 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Bueno, luego continuamos porque ya estamos a dos minutos.

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0: nombre del Padre, del Hijo y del Espíritu Santo. Amén. El ángel del Señor anunció a María
1: y concibió por obra y gracia del Espíritu Santo.
0: Dios te salve María, llena eres de gracias, el Señor es contigo. Bendita eres entre todas las mujeres y bendito es el fruto de tu vientre Jesús.
1: Santa María, Madre de Dios, ruega por nosotros pecadores, ahora y en la hora de nuestra muerte. Amén.
0: He aquí la esclava del Señor.
1: Hágase en mí según tu palabra.
0: Dios te salve María, llena de gracias, el Señor es contigo. Bendita eres entre todas las mujeres y bendito es el fruto de tu vientre, Jesús.
1: Santa María, Madre de Dios, ruega por nosotros pecadores, ahora y en la hora de nuestra muerte. Amén.
0: Y el Verbo de Dios se hizo carne
1: y habitó entre nosotros.
0: Dios te salve María, llena de gracias, el Señor es contigo. Bendita eres entre todas las mujeres y bendito es el fruto de tu vientre Jesús.
1: Santa María, Madre de Dios, ruega por nosotros pecadores, ahora y en la hora de nuestra muerte. Amén.
0: Ruega por nosotros, Santa Madre de Dios,
1: para que seamos dignos de alcanzar las promesas y gracias de nuestro Señor Jesucristo. Amén.
0: Te suplicamos, Señor, que derrames tu gracia en nuestros corazones, ya que habiendo conocido por medio del ángel la encarnación de tu divino Hijo, que por su pasión y muerte de cruz seamos conducidos a la resurrección. Te lo pedimos por Cristo nuestro Señor.
1: Amén.
0: Gloria al Padre, al Hijo y al Espíritu Santo.
1: Como era

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2: 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El Año Nuevo Indígena es la celebración del nuevo año indígena cada 24 de junio, siendo una ceremonia que constituye el cierre del ciclo, dando la bienvenida al solsticio de invierno, y a su vez se celebra el Día de los Pueblos Indígenas a lo largo de todo el territorio chileno. Cabe destacar que hay etnias como la quechua, cahuéscar, mapuche, atacameña, aymara o rapa nui, todas ellas con orígenes indígenas. Durante esta celebración rinden honor a esos orígenes a través de ritos y ceremonias de índole espiritual y de purificación, siendo algunas de las localidades de las zonas rurales del sur de Chile o en el Cerro Santa Lucía las más conocidas en la que esto se lleva a cabo. 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

Ya son las 12 con 6 minutos, con 16 grados, está nuestra estampa folclórica y también algo de historia. Porque nosotros no nos disfrazamos, porque la ropa de la china y el traje de guaso no son disfraces. Son historia y tradición en nuestro país. Oye, para terminar el tema de los días internacionales, otro día que se destaca en este primero de septiembre es el día, a ver cómo se dice científicamente, el nombre científico es dactiloscopía. ¿Qué tiene que ver con el manejo y descubrimiento de la huella dactilar? El 1 de septiembre es el Día Mundial de la Dactiloscopía, una celebración que busca hacer honor al hombre que vio la importancia única de los signos o rastros biológicos de los seres humanos para recabar pruebas en los crímenes. El hombre fue Juan Buchetich. Si no lo digo mal. Bueno, ¿quién fue Juan? Vamos a decir Buche. Juan Buche Tich fue un croata nacionalizado argentino que desarrolló la primera clasificación de huellas dactilares y generó las primeras fichas dactiloscópicas del mundo. Bueno. Su fuente de inspiración fue la conferencia de Francis Galton. Había pronunciado antes el London Royal, que se había pronunciado también en esto, que hablaba sobre la impresión dejada por el pulgar y los otros dedos. Ahí comienza la historia de esas huellas que ha atrapado muchos delincuentes en los años. Bien, con eso culminamos el día de hoy los tres artículos que se destacan. Y una frase que viene siempre acuñada en estas cosas, hoy dice que vives como si fueras a morir mañana. Vive como si fueras a morir mañana. Aprende como si fuera a vivir para siempre. Mira, qué inteligente. Vive como si fueras a morir mañana y aprende como si fueras a vivir para siempre. Claro, una cosa no quita la otra. Cuando dice vive como vas a morir mañana, no es que te decaigas, sino que aletea para no ahogarte. Ya. Salimos, terminamos por este lado, ¿sí? Porque ya son las 12 del día con 11 minutos. Tengo, sí, me queda todavía aquí algunos temitas. Ahí está, estamos con toda la música. Tenemos música bailable, música de la noche. Al adulto joven, Don Omar, el señor de la noche.

12 horas con 17 minutos. Le llamó la atención Don Omar ahí, me dice el señor de la noche, me dice el Mauricio, Don Mario. Mitad hombre, mitad animal. Se ríe por acá, dice un extraterrestre. Claro. Y por otro lado, por acá, me dicen así bailan, ¿eh? Buen tema. Me dicen por interno también. Ay, ay, ay. Me alegro que disfruten ahí. Así pues. El siguiente tema vamos a ver si lo disfrutan también. Oye, nos queda. 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Que nos permite en este mes de septiembre no recibir tan fuerte el impacto del alza de la luz. Porque hay alza de luz acá en la sexta región. Y las comunas que se salvan a la mayoría, el porcentaje que es un 5% de aumento, son La Estrella, Litoeche y Las Cabras, porque somos zona de generadores, no de generados, de generadores de electricidad. 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Bueno, Casa Basare regresa con su programa a las 15 horas. La tarde es nuestra. Hoy inicia el concurso de las payas. Claro, así que si quieres un premio, bueno, ahí Carol va a estar dando detalles y más envases. Ya tenemos algunos, hemos recibido algunos audios por aquí que le hemos puesto un video.

Ya está, chiquillo. Oye, se nos acabó el hilo en la carreta. Hemos cumplido esta mañana una vez más el objetivo, ¿cierto?, de acompañarnos de ustedes. Sí, la verdad que nosotros los acompañamos de ustedes, de quienes nos brindan, ¿cierto?, su compañía. A quien saludamos y agradecemos, aunque lo hacen público aquí. Vamos a irnos a la actualización para saludarlo a todos y no se quede nadie afuera. Parte la lista con Tienditas Mazares, que vuelve a las 15 horas con La Tarde Nuestra. Juanita Huete, muchas gracias por acompañarnos. Virginia Jiménez también. Nos acompaña Joanita Fuentes, Miriam Durán, gracias Roxalita Sánchez, Beatriz Olguín.

Donoso, también lo mismo, saludito para usted, esperando que esté muy bien. Virginia Barraza, Barbarita Quintanilla Bustos, también nos acompaña Carencita Donoso Serrano, Sonia Ramos, Noelia del Carmen Núñez Bustamante, a los que están en WhatsApp y que estuvieron muy activos hoy día, por cierto, a los que están en rosariofm.cl, y a quienes nos dejan esos corazoncitos ahí en nuestro Instagram. Tenemos una notificación por acá. Ya. Vamos a seguir por aquí. Estamos mirando si hay algo. No, no queda nada pendiente. Se nos vienen los juegos también, si vamos a estar hablando de aquello. Un tema sugerido por acá. Bien. Nos fuimos. Nos fuimos, nos fuimos. Muchas gracias. Nos vamos al almuerzo. O nos vamos los porotos con rienda, ¿o no? ¿Qué es lo que es el día lunes? O carboná. Oye, una cazuela, ¿es eso de canario en estos días? Ay, ay, ay. Bueno, lo que me duele. Nos vamos con este tema que se llama así, pues, lo que me duele, de qué personaje. Muchas gracias, nos reencontramos. Cuídense, buen almuerzo.

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Mario Núñez tiene que abordar el avión para ir al epicentro de la farándula. 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Se

0: 12 y 30 minutos. Primeras.
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1: Una y cuatro minutos.
2: Primera.
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0: De la mar nacen los ríos, de los ríos los esteros, de los esteros canales y de los canales rigueros.
1: Y en el fondo de la mar suspiraba una ballena y en el suspiro decía, el que la seca la llena.
0: ¡Salud! ¡Ay!

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8: ¿Qué tal? ¿Cómo están? Les saluda Carlos Maturana. Les doy la bienvenida a esta nueva edición de noticias, donde sabremos de la fijación para octubre de la preparación del juicio oral contra Manuel Monsalve. Fiscalía pide 14 años de cárcel. Sabremos del IMASEC de julio de 2026 que se desplomó un 1,5%. Causas se asociaron a los efectos climáticos. Hablaremos de septiembre, mes de la prevención del suicidio. ¿Cuál es la realidad de nuestro país? En minutos te contamos.
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8: Septiembre es el mes de la concientización sobre la prevención del suicidio y en Chile existe una cifra preocupante. En 2024, más de 1.800 personas se quitaron la vida en nuestro país. Los detalles los trae María Belén Araya en la siguiente nota.
9: Para muchos en Chile, septiembre es un mes de fiesta. Sin embargo, a nivel mundial la mirada se centra en otro aspecto. Este mes está dedicado a la prevención del suicidio. Según registros, en 2024 en Chile se suicidaron alrededor de 1.984 personas, lo que lo convirtió en la primera causa de muerte violenta del país. Según las cifras, además, los hombres se suicidan 5 veces más que las mujeres. Acerca de esta dura estadística nos habla la psicóloga María Pía Gutiérrez, docente de la Facultad de Psicología UDD de Concepción.
7: Y es por eso que hoy día tenemos campañas de sensibilización, ¿cierto?, y de prevención durante todo el mes de septiembre. Actualmente la campaña que tenemos del 2024 al 2026, ¿cierto?, que considera el año en el que estamos ahora, tiene por título Cambiar la narrativa sobre el suicidio, ¿ya? Y pone énfasis especial en poder transformar de manera social la manera en que nosotros hablamos del suicidio.
9: Además, en las regiones de Aysén, Los Lagos y Los Ríos, las tasas de suicidio superan sostenidamente el promedio nacional. El mes de la prevención del suicidio fue establecido por la Organización Mundial de la Salud, OMS, y la Asociación Internacional para la Prevención del Suicidio, identificando la fecha con el amarillo, color que proviene de la historia de Mike M. En 1994, tras su fallecimiento, sus familiares y amigos entregaron cintas amarillas para motivar a quienes pasaban por crisis emocionales a buscar ayuda. Si tienes problemas o conoces a alguien que pueda necesitar ayuda, recuerda que puedes llamar al asterisco 4242, que está disponible las 24 horas del día y es totalmente gratuito.
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8: El Ejecutivo dio a conocer los nuevos plazos de la agenda contra el crimen organizado ACOT. Mediante un comunicado desde el Ministerio de la Secretaría General de la Presidencia, SECPRES, informaron que 23 de las iniciativas sufrirán cambios en sus plazos. En detalle, 10 proyectos irán con discusión inmediata, 10 tendrán suma urgencia y 3 urgencia simple. Lo que ha sido cuestionado por parlamentarios desde una perspectiva que busca consensos. Así lo explicó el senador Matías Walker en T13.
10: Es muy raro que en vez de avanzar en los proyectos que hoy día están en comisión mixta, que generan consenso, el gobierno insista en dividir a los chilenos con una reforma constitucional que no ha escuchado un solo jurista. Es tiempo valioso que perdemos en discutir la agenda legislativa. Creo que esta reforma constitucional va a morir de muerte natural, pero créame que mi motivación al menos no es infringirle una derrota al ministro Arrau, sino que avanzar.
8: Desde las medidas aceleradas por el Ejecutivo con discusión inmediata se encuentran la ley Naín Retamal 2.0, la reforma constitucional para la ejecución de expulsiones administrativas en cargos políticos, ley Antibarricadas 2.0, facultad para realizar controles de identidad a las Fuerzas Armadas en estados de excepción, crear el Sistema Nacional de Registro de ADN, entre otras medidas. En esa lógica, en el canal público, el senador Andrés Lonton hizo un llamado a estudiar las herramientas que podrían ayudar al trabajo contra el crimen organizado y que no restrinjan las garantías individuales.
11: El Estado, con el estado de emergencia, tú puedes ingresar un barrio, puedes ingresar una comuna. Entonces, lo que hay que definir es qué herramientas hay que incorporar novedosas o distintas que vayan de la mano con un mayor poder para el Estado desde el punto de vista de herramientas más eficientes para que se hagan cargo de la seguridad y el crimen organizado. Y a mí me parece que reforzando este estado de emergencia en ciertos puntos que no necesariamente tienen que ver con restringir garantías individuales, pueden quedar igual de bien.
8: También el Ejecutivo puso a suma urgencia las iniciativas que contemplan las reglas de uso de la fuerza, aumentar las sanciones por agresión a las fuerzas de orden o policías, modificar la ley de responsabilidad penal adolescente, tipificar el delito de ingreso clandestino a territorio nacional, modificar las sanciones para la facilitación y promoción de servicios sexuales remunerados de terceros, entre otras. Con urgencia simple, en tanto, se encuentra la reforma constitucional que fortalece el Sistema Nacional de Seguridad Pública, incluyendo el estado de excepción acotado, modificar cuerpos legales para fortalecer la seguridad portuaria y modificar el Código Penal para delimitar la aplicación del tipo penal a premios ilegítimos u otros tratos crueles, inhumanos o degradantes a conductas cometidas por empleados públicos respecto de personas bajo su custodia. Estos cambios surgen justamente luego de las críticas transversales que suscitó el estado de excepción acotado que le valió al Ejecutivo los calificativos de iliberal o totalitario.
6: 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Alerta de noticias en la región de Coquimbo.
8: Una ballena jorobada juvenil fue hallada varada en las costas de Coquimbo, específicamente en Punta de Teatinos. Cerna Pesca activó protocolos junto a diversas universidades para realizar una necropsia y determinar las causas de su muerte.
6: La región del Maule.
8: Valentino Cáceres, un niño de 4 años de Talca, ganó un viaje a la NASA por registrar un 90% de asistencia escolar en el concurso Haz que Despeguen, iniciativa que busca fomentar la presencia en las aulas.
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8: El séptimo juzgado de garantía de Santiago fijó para el lunes 5 de octubre la audiencia de preparación de juicio oral contra el ex subsecretario del Interior, Manuel Monsalve. La resolución se adoptó luego de que el fiscal regional Centro Norte, Francisco Jacir, presentara la acusación contra la ex autoridad después del cierre de la investigación decretado el 21 de agosto. El Ministerio Público solicita 10 años y un día de presidio por el delito de violación y 4 años y un día por abuso sexual, además de otras sanciones y medidas accesorias. La Fiscalía ya había presentado una acusación en diciembre de 2025. Sin embargo, la investigación fue reabierta en enero de este año, luego de que la defensa argumentara que existían diligencias pendientes. Sobre esto habla Diego Muñoz, docente de la Facultad de Derecho de la Universidad del Desarrollo.
15: Si bien la fecha se fijó para el 5 de octubre, vamos a tener que verificar si la parte querellante solicita igual o incluso mayor pena. Si se logra realizar la audiencia de preparación de juicio oral, que probablemente por la extensión no sea solamente en una jornada, luego tendría que fijarse fecha de juicio oral y obviamente con ello aquel juicio oral, dada la cantidad de pruebas, probablemente, y más la que señale también la defensa, probablemente dure un par de semanas. Todo eso es lo que tendremos que estar atentos dentro de las próximas semanas.
8: En la audiencia de octubre se discutirán las pruebas que podrán ser incorporadas a un eventual juicio oral y las posibles exclusiones solicitadas por las partes. Es importante recordar que Monsalve mantiene la calidad de acusado y no existe una sentencia que establezca aún su culpabilidad. El Banco Central publicó el informe mensual de IMASEC de julio, registrando una caída de 1,5%, esto respecto al mismo mes del año anterior. Según el organismo, este resultado se vio condicionado por el desempeño negativo del sector de minería, principalmente afectado por los sistemas frontales que alteraron la producción, los servicios de transporte y educacional en distintos sectores del país. Así lo detalló Carlos Smith, docente e investigador del CIES-UDD.
16: El clima afectó a la minería, afectó a la industria, afectó a los servicios, es decir, un golpe transversal que realizó el clima a varios sectores que son los más importantes de la economía. Pero hay otras cosas que no se explican por el clima, y esas son importantes. Lo primero es que el IMASEC no minero también cayó, ¿no es cierto? Cayó un 0,3%. Entonces ya no se puede decir que esto es un problema del cobre, cayó la industria, cayeron los servicios, el comercio también se contrajo en el margen.
8: Según el informe, el sector minero se vio enfrentado a un mes de menor extracción de cobre causadas por mantención en plantas operativas y complicaciones climáticas. En cuanto a los servicios, la disminución en comparación al año anterior resultó en un 0,7% gracias a la disminución de demanda para servicios personales, empresariales, transporte, hotelería y restaurantes. En contraste, la actividad comercial logró sostenerse en un alza de 0,7% gracias a ventas minoristas en supermercados, vestuario y comercio a través de plataformas online.
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8: Finalmente, las medidas coordinadas entre la SUCESO, FONASA y COMPIN redujeron en un 16% los trámites de licencias procesadas este año e impulsadas por el impacto de los controles al sector público y el despliegue del sistema de alertas automatizadas como Vigía. De esto nos da cuenta Javier Vera en el siguiente informe.
17: Los gastos por la disminución de licencias médicas electrónicas de origen común han caído más de 1.000 millones de dólares este año, según los datos de la Superintendencia de Seguridad Social, suceso en conjunto con FONASA y COMPIN. El senador Juan Luis Castro, presidente de la Comisión de Seguridad del Senado, insistió en la urgencia de auditar las solicitudes de licencias médicas para mantener esta baja.
18: El efecto de la Contraloría, Dorothy Pérez, de hace poco más de un año, se vio justamente en este modo disuasivo, en que finalmente aquellas personas que no tenían tal necesidad de una licencia médica, porque seguramente tampoco estaban enfermas, disminuyó el gasto en más de 1.000 millones de dólares, una cosa muy descomunal. Pero no hay que quedarse dormido en los laureles, porque eso ya en las cifras de mayo y junio ha tenido un progresivo repunte.
17: La causa de esta baja se debe, según los organismos, a intensas labores de fiscalización, auditorías y despliegue de herramientas con inteligencia artificial que han logrado identificar las emisiones irregulares. El descenso por los trámites de licencias se había intensificado desde la publicación de casos en los que funcionarios públicos viajaban al extranjero con licencias entre 2023 y 2024. De acuerdo con estimaciones del organismo regulador, esto derivó en un menor gasto acumulado que supera los 1.100 millones de dólares entre 2025 y julio de 2026. Durante los primeros 7 meses de 2026, las licencias electrónicas procesadas llegaron a 3,7 millones de documentos, 16% menos que en años anteriores. A causa de esto, el estimado de subsidio por incapacidad laboral llegó a reportar un 18,4% menos del gasto que se hizo en 2024. Por 586.938 millones de pesos. Solo en lo que va de 2026, la suceso abrió 416 indagatorias a profesionales de la salud, apoyada en más de 200 alertas del sistema Vigía. El proceso ha culminado en docenas de suspensiones, multas por más de 257 millones y el traspaso de antecedentes a la Fiscalía Penal de 122 médicos, generando un efecto disuasivo.
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8: La Fiscalía indaga una presunta malversación de caudales públicos en la municipalidad del Tao. La querella apunta a un funcionario por transferencias de fondos municipales a su cuenta personal por casi 7 millones de pesos.
6: La región del Biobío.
8: Contraloría detectó graves irregularidades en las obras del Hospital Las Higueras de Talcahuano, incluyendo presencia de hongos en muros de yeso, cartón y palmetas de porcelanato, no aprobadas con riesgo de caída en las fachadas.
6: La región de los lagos.
8: Un hombre será formalizado en Talcahue por caza ilegal y maltrato animal tras fotografiarse con un aguilucho de cola rojiza muerto, especie protegida y vulnerable cuya caza está estrictamente prohibida en el país.

0: La Comisión para el Mercado Financiero sancionó a dos bancos, Santander y Banco de Chile, por operaciones y conceder créditos sin verificación en el Registro Nacional de Deudores, llegando a más de 2.000 UF todos estos beneficios. Sauri Morales nos da cuenta de esto en el siguiente informe.
1: La Comisión para el Mercado Financiero impuso una multa a dos bancos por conceder un crédito a personas en el Registro Nacional de Deudores de Pensiones de Alimentos, infraccionando la ley que exige consultar en el registro antes de realizar trámites bancarios de este tipo. Dentro de los bancos amonestados se encuentra el Banco de Chile y Santander. En el primer caso se fijó una multa de 238,14 UFs, algo así como 9.800.000 pesos, tras levantar alertas de un total de 8 operaciones financieras que, según el banco, serían causa de un error informático en los que el registro civil presentó un error de sistema al momento del desembolso. Por otra parte, el Banco Santander se llevó una multa más alta, siendo un total de 2.656,46 UFs, es decir, 108 millones de pesos aproximadamente. Ahí el banco omitió la consulta en el Registro Nacional de Deudores de Alimentos antes de gestionar la transacción del crédito. Al no realizar la verificación, tampoco se ejecutó la retención del 50% de los fondos ni el posterior pago de los beneficiarios de las pensiones.
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0: La Seremi de Transportes capacitó a operadores de transporte rural en San Carlos sobre normativa de tránsito y seguridad vial con el objetivo de fomentar la conducción responsable y resguardar a los pasajeros de sectores rurales.
2: La región de Aysén.
0: El evento Trail Running Coyhaique 2026 generó un impacto económico directo cercano a 54 millones de pesos en Coyhaique. Esto tras reunir a 500 corredores y corredoras y movilizar a cerca de 300 visitantes externos a la comuna.
2: La región de Tarapacá.
0: El SAC autorizó en Matilla, comuna de Pica, el primer tratamiento cuarentenario en frío, permitiendo tratar y comercializar más de 2.800 kilos de cítricos producidos en el área regulada por mosca de la fruta.

0: El Servicio de Impuestos Internos habilitó una plataforma para revisar la rebaja automática de contribuciones a 222.000 adultos mayores, esto según sus ingresos y el avalúo fiscal. De todo esto nos comenta Ornella Mellado.
1: El Servicio de Impuestos Internos habilitó la consulta web para la rebaja de contribuciones que beneficiará a 222.000 adultos mayores en todo el país. La medida otorga un descuento del 50% o 100% en el impuesto territorial de la vivienda. La rebaja se aplicará de forma automática en las cuentas de septiembre y noviembre de 2026 y abril y junio de 2027. Los beneficiarios no necesitan realizar trámites adicionales y serán notificados por carta o correo electrónico con el monto final a pagar. Para acceder a las rebajas, las mujeres deben tener al menos 60 años y los hombres 65 cumplidos durante 2025. El descuento del 100% rige para ingresos anuales de hasta 13,5 unidades tributarias anuales, mientras que el 50% aplica a rentas entre 13,5% y 30 unidades tributarias anuales. La propiedad debe ser habitacional y estar inscrita a nombre del solicitante al 31 de diciembre de 2025. Además, su avalúo fiscal no puede superar los 234.000 millones de pesos, ni sobrepasar los 313 millones de pesos sumando todos sus bienes raíces.
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0: La justicia ordenó a la Municipalidad de Río Bueno pagar en una sola cuota 432 millones de pesos por el arriendo impago de la patrimonial Casa Machmar, deuda arrastrada desde 2016. Eso es todo por el momento. Nos encontramos en la siguiente edición de noticias.
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0: 2:01.
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0: Con motivo de cumplir el primer mes del sensible fallecimiento de quien en vida fuera esposo, padre y abuelito, Kelmo Menares Reyes, que en la paz de Dios descansa, se invita a toda su familia, amigos y a quienes en vida le conocieron a una misa en su memoria para el día sábado 5 de septiembre a las 10 de la mañana en la parroquia Nuestra Señora del Rosario. Desde ya se agradece vuestra compañía.
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2: Diego W. Urrutia, poeta, pintor y embajador chileno, nace un 8 de julio de 1887. Su destacada trayectoria llega a su fin un día 13 de noviembre de 1967. El nombre de Diego W. Urrutia, medio siglo más tarde, reaparece en nuestra comunidad de Litueche gracias a la inauguración de la escuela que lleva su nombre, de carácter particular subvencionada. Un equipo de profesionales día a día brinda su apoyo a diferentes niños y niñas de nuestra comuna, siendo la fonoaudiología uno de sus fuertes en la formación preescolar.
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5: 3:04. 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
2: Así con la cosa, pa' amigo, oiga. Oye, ¿qué del Fermín con la Ruperta? Bueno, ¿se casaron eso ya?
3: Se casaron, lo gancho ya,
2: bueno. ¿Tanto novio todavía? ¿Tanto novio todavía? Oiga, la pareja linda, señor. Chiquititos, pero con el amor tan grande que tienen, oiga.
3: Oye, si tienen hasta la cama, sí.
2: Oiga, de ahí que viene la chiquitita tan bonita. ¿Por qué no la cerruchamos por esta cueca, compadrito?
3: ¡Tíralo, entonces!
2: ¡Eso es lo bueno, compadre! ¡Dele cuerda a la pistola, nomás!

0: Hola, ¿aló? ¿Sí? ¿Caracoles? Sí, caracoles, sí. Hola, ¿cómo están ustedes? Muy buenas tardes. Aquí estamos.
1: ¡Qué calor!
0: Sí, tremendo, me vine caminando, estoy toda solo ya, como dicen. Una amiga en la mañana me decía, estamos todas transpiradas, la chiquilla. Oye, le voy a mandar un saludito a la chiquilla. Muy, pero muy, muy buenas tardes. Bienvenido septiembre, con ese viento que invita a elevar volantines, a pasear y disfrutar de este aire pasadito asado 18ero, ¿no es cierto? Así es, así que bienvenidos todos ustedes también esta tarde, primero de septiembre, tiqui tiqui ti, tiqui tiqui ti, uno se levanta el día primero con el 18 en el cuerpo, ¿no es cierto, chiquillos? Porque nosotros no celebramos un solo día, celebramos el mes completo, y si fuera el año completo con el buen asado, ¿no es cierto? Con la silla, con el terremoto, con la longaniza, el choripán, la empanada. ¡Oh, y tanto! De solo pensar, subí 5 kilos ya. ¡Ay, señor, Dios mío! Oye, tengo, como les decía, unos saludos porque hoy día es un día especial, un día caluroso, con 20 grados de temperatura a esta hora acá en Litueche. Vamos a subir el post caluroso de hoy al Facebook para que ustedes nos comenten. Ya, nos comenten cómo están en sus localidades, en sus sectores, en su lugar donde nos están escuchando, ¿ya? Voy a saludar a... Chiquillas, pongan el rec de grabación. El rec, ¿no es cierto? ¿Ese era el que grababa o no? El rec. Pongan el rec, chiquillas, porque las voy a saludar. Unas chiquillas muy, muy simpáticas que pasaron hoy día en la mañana por el local. Nos estuvimos conversando ahí un ratito y riéndonos. Un saludo para Lina Fernández y para Josefina Wallis. No haga eso, pues si las chicas son divertidas, pues, son graciosas. Ahí me pasaron a ver, a comprar, y ahí nos estuvimos conversando. Oiga, me pidieron un temita, La Carretera de... Pero no por lo... ¿Cómo se llaman? Ay, que yo dije que lo iba a anotar y no lo anoté, ¿ve? Pero el tema de La Carretera, ve que tiene varias versiones. Usted me dice cuál y yo le digo quiénes son. Ya, también vamos a saludar a todas nuestras localidades, por supuesto. Vamos a saludar a Manquegua, para que no se me olvide, después no me rete la Elvita. A San Vicente, Ranquilco, Caserío de Talca, Quelentaro, Pulín, Matancilla, Manantiales, Paso del Soldado, El Valle, La Villa, Piedra Partida, El Sauce, Pueblo Hundido, Santa Mónica. ¿Qué me falta? Me faltan aquí Pulín, Manantiales. ¿Cómo se llama? Me falta un sector de allá, de ese lado de allá, de Pulín, Manantiales, Cusco. ¿El Cusco? No, sí, Quebrada Onda. Piedra Partida, Picaflor, Sauce. Uy, no tengo Quebrada Onda. ¿Por qué? Si el otro día la tenía. Se me borró. Quebrada Onda. Ah, La Cueva también, de veras. Espéreme. Quebrada Onda. La cueva. En el fondo, La Cueva. Y como, ay, se me olvidó el otro, pues. La Cueva y el que está al ladito, ¿cómo se llama?
2: El cajón
0: también. Oiga, y para allá arriba, en el Manzano, no, el Alto Tumán, que nos escuchan también. Porque yo el otro día fui para ese lado, en Alto Tumán, y el otro era para el lado del... No, el Chorrillo, pero para ese lado el Chorrillo también llega súper bien la radio. Así que porque yo anduve por ese lado. El Manzano. En Puertecillo no, porque está el cerro. Pero a través de la señal online también. Oh, y un saludo a Puertecillo, a los Yañes, chiquillos, harto ánimo, harta fuerza. El papito está internado, don Juan. Así que me enteré yo hace poco rato. Así que les mando desde acá un saludo a los chiquillos Yañes. A la Tabita, a la Silvia, a la Tamara, al Juan Pablo, ¿qué me falta? Al Nicolás, a los nietos, a todos los chiquillos de ahí, de los Yañes, un saludo súper grande. También un saludo al taller Inspirarte Mujer, que se junta los días martes aquí al ladito. Las chiquillas vienen a tejer, estaban haciendo una gallinita en unas bolsitas como de pan, así como para salir a comprar. Así que un saludo para las chiquillas de taller Inspira Mujer también, que vienen todos los sábados por aquí. Y tengo saludos de cumpleaños. Tengo uno atrasado para la Rosita Grob, que estuvo de cumpleaños el día de ayer. Discúlpame, Rosita, que no me acordé, pero te saludo desde acá con un gran abrazo.
1: Campo Real, La Villa.
0: Ya, también, eso me falta. Voy a poner ahí porque me están ayudando todo. ¿No es cierto? ¿En qué estaba? Ve que no me pongo dispersa yo igual. Saludando cumpleaños. Hoy día vamos a saludar, 1 de septiembre, a Juan Valentín Carreño Becerra. Y para Benito Carreño Matus, que están de cumpleaños el día de hoy, por favor, un aplauso, pongamos un saludito de cumpleaños, mi querido. No, pues si ya se fue el gato, no hay gato, es saludo cumpleaños. Eso, que lo cumpla feliz.

¡Bravo! Y después queremos que partan la torta, eso. También. Ya, chiquillos, ¿vamos a escuchar algo de música? Lo que sea, compañero. Lo que sea. Escuchemos. Música.

Ya, mis queridos amigos, estamos aquí de vuelta con una importante noticia. Vamos por un concurso. Concurso 18ero de la Radio Rosario. Premios: un set parrillero, de ese para dar vuelta los ganchitos, para mover todo eso, un set parrillero, un mantel 18ero y un delantal de cocina con diseño 18ero. ¿Cuándo se va a tirar este concurso? El día 16 de septiembre. Obvio, para que así puedan poner la mesa y hacer el asadito. Chiquillos, lo que tienen que hacer todos ustedes es enviar una paya. Una paya saludando al 18 de septiembre, a lo que viene, a la primavera. Ustedes envían esa paya, que puede ser un video o solo envíen el audio. Y nosotros acá le ponemos imagen y vamos a subir. Los más votados se ganan premios. ¿Ya? Vamos a ver ahí qué otros premios por ahí podemos conseguir. ¿Ya? Así que vamos a participar con todo el ánimo del mundo, mis chiquillos, en este nuevo concurso de septiembre. Concurso 18. Por ahí estamos en conversación, a ver si nos dan una gift card por ahí. Estamos ahí viendo qué se va a tejer prontamente. Así que ahí vamos a ir comentando las novedades. A ver, vamos a comenzar esta tarde, después del saludo y después de la chacota y después de esa canción dedicada y los saludos de cumpleaños, vamos a saludar a nuestros auspiciadores, ¿no es cierto? Porque sin ellos no seríamos nada, nada, nada en las tardes, ¿no es cierto? 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

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Ah, si usted quiere, tiene alguna duda, le llegó una notificación, no hizo la renta este año. Hay una nueva condonación hasta diciembre, va a salir ahora en septiembre, que pueden hacer la renta los que no han hecho la renta. Y también dice que lo pueden pagar en cuotas. 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Ya, chiquillos, vamos a escuchar un temita musical esta tarde aquí en la 92.7, tu Radio Rosario, en rosariofm.cl.

Ya, estamos de vuelta en este día caluroso de septiembre. Vamos a ver qué va a pasar en enero. Ay, vamos a estar azorochados. Ay, chiquillo, hoy día primero de septiembre, ¿qué se conmemora hoy día? El Día Internacional de los Primates. Así que un saludo para muchos que andan sueltos por ahí. Perdón, para los primates. Hay unos que son bien, bien primates y hoy día tienen su día. ¡Oiga! Nacimientos. Hoy día nació José Gedeón Regul... Espérame. Hoy día es San José, perdón, San José. Gedeón, Regulo y Lupo. Eso es. Así dice, po. la efeméride histórica. Hoy día se conmemora la batalla de Massolier en el año 1904 y el descubrimiento de los restos del Titanic en 1985. Chiquillos, ¿ustedes saben qué pasó con el feriado del 17 de septiembre? ¿Alguien tiene esa noticia? Ya. Dice que los diputados suspendieron la votación y día festivo de fiestas patrias queda en duda. Aparentemente la idea de unas fiestas patrias XL para este 2026 se podría quedar solo en eso, en una idea. Luego que la Comisión de Gobierno Interior de la Cámara de Diputadas y Diputados decidiera postergar la votación de la iniciativa que crearía el feriado del jueves 17 de septiembre. La votación en la comisión fue suspendida luego que este lunes 31 de agosto no se lograra la unanimidad que se necesitaba para no hacer el trámite de audiencias y votar de forma directa el proyecto. A ver qué pasó con el proyecto. La unanimidad no se logró porque los diputados del Partido Republicano pidieron opiniones sobre los posibles efectos adversos de la economía de sumar un feriado, por lo que se decidió citar a la instancia parlamentaria al ministro de Hacienda, Jorge Quiroz, y al ministro de Economía, Daniel Mas. De esta manera, la votación y el avance de la iniciativa quedó en duda, todo cuando se tiene el tiempo en contra. Pese a que podría avanzar durante esta semana en la comisión, el proyecto busca que el 17 de septiembre sea feriado, aunque no irrenunciable, dejando así las fiestas patrias 2026 con 4 días de festejo y no 3 como sería si la iniciativa no logra avanzar en los días que quedan. A ver, aquí hay contradicciones, chiquillos, en esta noticia, porque no todo, siempre está toda la noticia centralizada como si Santiago fuera el único centro mundial del comercio y de todo. La mala costumbre que tienen la gente, los diputados, los senadores, o toda la gente, porque está todo tan focalizado, ¿no es cierto? Nosotros también tenemos comunas, regiones, y también con esto de 4 días feriados, según mi opinión, nos favorece a los comercios, pues. Nosotros somos comerciantes y vivimos del comercio, como en muchas otras localidades, entonces nos favorece que los turistas lleguen el día 17, que se paseen, que compren lo que les falta, no solo que vayan a los supermercados, a las carnicerías, sino que también visiten nuestros locales porque también tenemos cosas para ofrecer. Entonces igual es importante que sean 4 días feriados porque la gente viaja, sale de Santiago y nos ayuda a nosotros a que nuestros comercios sean fechas importantes para nosotros, porque llega la gente que viene afuera a ver sus parcelas, a visitar la familia, ¿no es cierto?, a querer pasar un 18 familiar acá también, y eso nos ayuda. Así que es importante, ojalá que este trámite tan burocrático de que si van a dar el día o no lo van a dar, se pueda cerrar esta semana y ya el lunes podamos estar comentando, o el viernes estar comentando, que tenemos 4 días y, chiquillos, que hay que prepararse para recibir a todos los turistas y las visitas y las familias que retornan a nuestra comuna y a nuestros alrededores. Así es, mis chiquillos lindos. Ya, pero ahora vamos a escuchar algo de musiquita. Ya están arriba algunas payas, ¿ah?, para que empiecen a votar las payas del concurso 18ero. Y manden sus payas. Toda esta semana tienen para mandar las payas, porque el concurso va a ser el 16, para darle tiempo y holgura para la votación. ¿Ya? Así que esta semana manden las payas, no se demoren, no les dé vergüenza. Si aquí podemos ponerle un filtro a su voz, no vamos a decir quién es la que está concursando. Bueno, puede que alguien sí lo diga. Yo me aseguro de que yo no lo digo si me dicen que no lo diga. Pero si no me dicen que no lo diga, yo lo digo nomás.
Si se me va de ¿cómo se dice? Como se me cae el cassette, ¡ay, qué antigua! Se me cae el CD, porque no se me cae la IA, porque eso sí que no, pues chiquillo, porque es como. Vamos a escuchar música mejor, apáguenme el micrófono.

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3: 3:38. Primera.
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3: 3:41.
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Ya. Hemos vuelto. Cuando son las 15:44 de la tarde, aquí en Litueche Centro. Oye, chiquillo, estaba revisando la temperatura, 20 grados todavía. Está calurosa la tardecita. La salida del sol fue hoy día a las 7:05, pero ¿saben qué? Me empezó a dar frío, ¿ah? Como que empezó a bajar la temperatura de repente, como que me dio como, no sé, algo. Alguien abrió la puerta, parece. Bueno, como les comentaba, la salida del sol fue a las 7:05 y la puesta del sol a las 18:28. Será. La primera luz a las 6:40, 20 para las 7. La última luz a las 18:54. Como les decía, la temperatura actual 20 grados y la sensación térmica también de 20 grados. Recuerden, este sábado 5 de septiembre tienen que adelantar los relojes. Cuando sea a las 12 de la noche, lo tienen que colocar a la 1 de la madrugada. Y así tendremos una noche más corta. Esta se le llama la noche más corta del año, cuando el solsticio de primavera. Ya, y vamos a pasar a... Ah, no, pues. No, el solsticio del 21, hoy que ya me puse a leer el mensaje. El solsticio del 21, ya, pero no, en este mes de septiembre hay que hacer ese cambio, se pasa a la hora de verano, se supone, una hora de invierno y la otra hora de verano, ya. Así que ojo ahí para que estén atentos, porque después andamos todos medio perdidos con el tema de la hora. ¿Qué hora es? Y el teléfono cambió la hora solo. Y empezamos a revisar en la tele, en el teléfono, empezamos a llamar, oye, ¿qué hora tení? Así pasa mucho que el día domingo, cuando estamos con el cambio de hora, se empiezan a hacer ese tipo de preguntas y consultas para saber si se levantó hoy, son las 9, y no, mentira, eran las 10, y así con todas las confusiones que provoca el cambio de hora. Ya, ¿qué les voy a decir más? Los indicadores económicos para hoy, 1 de septiembre, según el Banco Central de Chile. La unidad de fomento, el día de hoy, 40.875 pesos con 09 centavos. El dólar observado, 933 pesos con 40 centavos. El euro, 1.084 pesos con 21 centavos. El valor de la UTM, unidad tributaria mensual, para septiembre del 2026, se estableció en 71.721 pesos, lo que representa un aumento de 72 pesos respecto al mes anterior de agosto del 2026. Ya. Y vamos a escuchar música, mi querido compañero, para alegrar esta tarde a todos quienes están trabajando aún, pero que ya pronto se están poniendo las zapatillas con clavo para irse a la casa, porque hoy día es primero, ¿no es cierto? Algunos nos pagaron ayer, algunos nos pagan el 5, algunos no nos pagan, otros el 10. Pero chiquillos, hay que ajustarnos un poquito y comprar lo que sea necesario para poder celebrar las fiestas patrias. Iremos a tener aguinaldo, ¿ah? ¿Aguinaldo? ¿Cómo se van a aportar los empleadores de Litueche y los alrededores? Bien, sí, tenemos unos que son de lujo, pero hay otros. Bueno, todo suma, chiquillos. No tengan una gran expectativa, porque sean 5, 10, 15, son luquitas que uno no tiene. Sí, voy a comprar una longanicita, el pancito. Vamos, hacemos la vaca en la familia, todos los que trabajamos, ponemos una luquita. Así se hace. Les recuerdo, este sábado 5 es la Peña Solidaria aquí en nuestra parroquia Señora del Rosario, desde las 15 hasta las 12 horas. Y la adhesión vale 3.000 pesos. ¿Qué más? Que me de vuelta para acá. Que estaba leyendo para el otro lado, por eso se escucha medio raro. Pero ahí ya vamos a pasar más datitos. Espérenme un poquito, todavía no me ponga música. Vamos a saludar a toda esa gente que está conectada, los que están participando en las payas, que ya se empezaron a subir las payas, chiquillos. Ya manden un audio. No importa que no le pongan rostro, nosotros le ponemos imágenes. No se preocupen, no sean tímidos, chiquillos, no sean tímidos, participen, muévanse. ¿Dónde mandan las payitas? Tal vez por eso no han mandado las payas, po. Porque no he dado el número de teléfono. +569 45 17 06 93.
o al más 569-9706-0000. Todos participan, niños, grandes, abuelitos, tíos, todos participan. Así que vamos, hoy vamos a hacer entretenido este concurso 18ero, chiquillos. Vamos a saludar esta tarde Juanita Huete, Sandra Plaza, Susan González, Carolina Díaz, Teresita Pino, María José Jiménez, Clary Osorio, Joana Fuentes, Marco Antonio Liquitay, Raquel Jiménez, Tránsito Flores, Eugenia. Ay, un saludo grande a la señora Eugenia y don Darío. Un abrazo grande, que también don Darío está medio delicadito de salud. Paulina Esquivel, que estuvo de aniversario también. Un saludo para ella y para Rodrigo Becerra. Un abrazo grande por cumplir 30 años de matrimonio. Así que muchas, muchas felicidades y ojalá sean muchos, pero muchos, muchos más. Carmen Maldonado, Miriam Durán. Ya, ahora sí. Un temita para dejar de hablar yo, pues.

Ya, mis chiquillas y chiquillos lindos, preciosos, vamos con los datos de nuestros auspiciadores. Oye, primero que nada vamos a dar la bienvenida a la radio a dos nuevos auspiciadores de la radio. 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Así que bienvenidos este mes de septiembre a estos nuevos dos auspiciadores de la Radio Rosario. Le damos un aplausito de eso. Bienvenidos. Ya. Yeah. Vamos a los datitos, chiquillos. 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Seguimos. 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Ya, ¿vamos a escuchar algo de música? Para después ir con una parábola, un pensamiento.

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2: La hora 4 en punto.
1: Primera.
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0: Ya, chiquillos, ya pasaron las tandas, ya chacoteamos. Ahora vamos a compartir con ustedes una fábula. Vamos a compartir esta tarde la fábula de las zorras y las uvas. Yo sé que muchos se lo saben, pero otros no. Así, no se lo saben. Dice así: estaba en el bosque una muy hambrienta y sedienta zorra. La pobre llevaba horas buscando presas sin tener suerte alguna. Tras pasarse todo el día deambulando por el bosque, logró ver un racimo de suculentas uvas, las cuales colgaban de una alta vid. La zorra, desesperada, quiso alcanzarlas. Saltaba y saltaba, pero no lograba llegar hasta ellas. Tras muchos intentos, la zorra se cansó. «Bah, ya me da igual. Total, ¿para qué quiero comer esas uvas? Seguro que están verdes y duras como piedras. Que se las coma otro». Y tras convencerse de ello, se fue creyéndose muy digna por renunciar a la tan ansiada fruta. Bueno, moraleja, chiquillos. Si algo resulta inalcanzable o parece imposible, no se debe culpar a los demás o a las circunstancias. Cada uno tiene sus capacidades y también limitaciones. Esta fábula nos invita a reflexionar sobre lo que podemos y lo que no podemos hacer, y al no echarle la culpa al otro de lo que nosotros no pudimos lograr. Así que quería compartirlas con ustedes esta tarde para empezar este mes de septiembre, y con esta fábula de la zorra y las uvas. Así es, amigos míos. Así que ahí les dejo esta inquietud de la moraleja. Como decía, si algo resulta inalcanzable o parece imposible, no se debe culpar a los demás o a las circunstancias. Cada uno tiene sus propias capacidades y también limitaciones. Vamos con algo de música esta tarde aquí en la Radio Rosario 92.7 del dial y en su señal online rosariofm.cl.
1: Bueno, ¿qué pasó de la chiquilla esta que tuvo la guagua, no, allá por el sur?
2: Ay, qué guagua. Oiga, no, señor, dicen que le picó un zancudo.
1: Ah, ¿cómo? Hace 9 meses que le iba a durar tanto el hinchazón, señor.
3: La mamá dijo eso, que le picó un zancudo.
1: Sí, es cierto, dijo el otro. Oiga, ya vámonos con esta cueca, mejor para todas las hermanitas, señor. Y en especial... ¡Huele, cuerdas, aquí trola! Y bien punteadita,

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Ya, mis chiquillos lindos, preciosos, aquí les tengo más datitos para compartir esta tarde con ustedes, ¿ah? 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Y vamos a seguir escuchando buena música aquí en la Radio Rosario.

Ya. ¿Estamos de vuelta? Estamos de vuelta. Estaba buscando una información sobre la Feria del Trueque que me aparecía que era este domingo 6 de septiembre. ¿Por qué? Porque estamos en la hora de los avisos. Así que vamos a pasar los avisos. Como les decía antes, la Peña Solidaria 2026 de Nuestra Señora, nuestra parroquia Nuestra Señora del Rosario. Esto comienza a las 15 horas hasta las 12 horas. La adhesión tiene un valor de 3.000 pesos, para que sepan. ¿Ya? Y viene con un tecito, un pancito y una sopa y pillita. Y después van a ver empanadas, anticucho y papas fritas, yo creo que van a ver también, y cositas para tomar. Así que están todos cordialmente invitados a participar de la Peña Solidaria este sábado a las 3 de, desde las 3 de la tarde, aquí en las dependencias de la parroquia Nuestra Señora del Rosario. También este fin de semana, el día domingo 6, sigue viajando Nuestra Virgen. Le toca el cambio desde Quilentaro a Paso del Soldado. Así que ahí se está organizando todo. Vamos a dar la horario, a qué hora se van a juntar, cómo lo van a hacer. Pero es este domingo 6 que llega la Virgen a nuestra... de Nuestra Señora del Rosario a la comunidad de Paso del Soldado. Chiquillo, ¿por qué se hace esto? Igual es una peregrinación que hace la Virgen para culminar el día 7 de octubre, que este año va a ser la conmemoración el día 11, me parece, ese fin de semana. No, el 7 es miércoles, perdón, el 7 es miércoles. Ay, que ando bien yo. Antiguamente era un día como feriado el 7 de octubre, ¿se acuerdan algunos? Se conmemoraba todo el día a la Virgen, se hacía un acto solemne y era muy bonito porque como que no trabajaba nadie, nos dedicábamos a eso nomás. Pero ahora igualmente se va a celebrar el 7, que es el día de Nuestra Señora. Así que ahí les vamos a mandar todo el itinerario cuando lo tengamos por acá, para que ustedes sepan qué es lo que se va a hacer, las misas, las ceremonias, la convocatoria y todo eso para ese día 7 de octubre. El 7 de octubre es muy famoso, el 7 de octubre, pues, acá en la comuna. Se hace feria también y todo eso, entretenido. Ya, ¿qué más vamos a...? El Capital Semilla Modo Empleo, que da un subsidio de hasta 3 millones de pesos no reembolsable. ¿A quiénes está dirigido? A jóvenes entre 18 y 29 años, mujeres entre 30 y 54 años y adultos de 55 o más. Las postulaciones duran hasta el 25 de agosto, la convocatoria ya está arriba y pueden postular, y ahí mismo le vas a decir el Capital Semilla de Cercotec si son aptos o no. Tienen que cumplir algunos requisitos, como estar desempleado y ese tipo de cosas. ¿Ah? Y querer hacer un negocio, por eso es Cercotec, para poder hacerlo. No es que te lo regalen a cualquiera, no, sino que tienes que tener una idea de negocio. Ya. Yeah. ¿Y tenemos bingo, parece? No, no tenemos bingo esta semana. Todavía no hay nada así como concreto. Así que ahí les estamos comentando. Vamos a seguir escuchando buena música aquí en la 92.7, la Radio Rosario.

Ya, mis queridos amigos, estamos aquí de vuelta, hemos vuelto. Chiquillos, ¿qué conocen ustedes de la papaya? ¿Que solo se comen en conservas con crema y que se venden en La Serena? Ah, yo les tengo datitos aquí. La papaya es una fruta tropical rica en enzimas digestivas, antioxidantes, vitaminas y fibra que aporta beneficios digestivos, inmunológicos, cardiovasculares y para la piel. Esto es la papaya cruda, ¿eh? No la papaya en conserva, por favor, que quede claro. No la papaya que es para postre, no la que está en el frasco que viene lista, no, esa no estamos hablando, esa estamos hablando de la papaya crudita, el fruto recién tomado del árbol. Así es. La papaya contiene papaína y quimopapaína, enzimas que ayudan a descomponer las proteínas, facilitando la digestión y la absorción de nutrientes. Su alto contenido de fibra y agua contribuye a regular el tránsito intestinal y combatir el estreñimiento, además de aliviar síntomas de enfermedades digestivas como el síndrome del intestino irritable o la enfermedad celíaca. Yo tengo una receta, se la voy a compartir al terminando de leer este post. Las propiedades antioxidantes y antiinflamatorias. La fruta es rica en vitamina C, beta-carotenos y flavonoides, compuesto que protege las células del daño oxidativo y reduce la inflamación. Estas propiedades ayudan a prevenir enfermedades cardiovasculares, reducir el colesterol LDL y proteger contra ciertos tipos de cáncer. La papaína también tiene efectos antiinflamatorios útiles en la cicatrización de heridas y en la reducción de síntomas de artritis. Beneficios para el sistema inmunológico. El consumo regular de papaya fortalece las defensas del organismo gracias a su alto contenido en vitamina C y antioxidante, ayudando a prevenir infecciones y enfermedades. Salud cardiovascular y metabólica. La papaya ayuda a reducir el colesterol y equilibrar los niveles de azúcar en la sangre, lo que contribuye a la prevención de la diabetes y mejora la salud cardiovascular. Su fibra soluble favorece la eliminación de grasas, toxinas, apoyando la pérdida de peso y la regulación de la presión arterial. Beneficios para la piel y los ojos. Los beta-carotenos y la vitamina C presentes en la papaya son esenciales para la salud ocular y la producción de colágeno, mejorando la elasticidad de la piel y ayudando a tratar quemaduras solares, irritaciones y trastornos cutáneos como el eczema. Usos y consumo. Las papayas se pueden consumir frescas, en jugos, licuados, ensaladas o postres. Sus semillas se pueden añadir a yogures o ensaladas y la cáscara puede incorporarse en guisos o jugos. Las hojas y raíces también se utilizan en preparados medicinales por sus propiedades antivirales, antibacterianas y antiparasitarias. Precaución, el látex presente en algunas partes de la planta puede causar alergias en personas sensibles, por lo que se recomienda moderación y consulta médica. Si se tienen condiciones especiales, o sea, alguna alergia. En resumen, la papaya es una fruta versátil y nutritiva que aporta beneficios digestivos, antioxidantes, inmunológicos, cardiovasculares y dermatológicos, siendo un excelente complemento para una dieta saludable. Ya, yo les voy a compartir un secreto de naturaleza, como se dice. Hace años atrás una persona nos dio un secreto de naturaleza cuando tuvimos un problema estomacal.

local con un integrante de la familia y no había caso que pudiésemos salir de eso. Y esta persona, conversando, que una persona acá de la zona también, nos indicó una receta. Por 7 días había que consumir papaya cruda con yogur en ayuna. Si nosotros compramos un yogur bien licuadito, en vista de que los otros tratamientos no habían dado el resultado que el médico esperaba, hicimos esta receta que nos dieron y al control del mes el problema estaba solucionado. Así que yo doy fe de que la papaya es un alimento para consumirlo, como les decía, en la licuadora. La papaya de un tamaño, porque las papayas que uno tiene en la casa, pues nosotros tenemos papaya en la casa, las papayas no son grandes, son así de un tamaño bien normal, como un huevo, un poquito más. Y la lavamos, la echamos a la juguera con un vasito de yogur, un licuadito, en ayuna, por 7 días. 7 días descansó la guatita, 7 días más, se hizo 3 veces. Fue al médico, ya había sanado la herida, estaba impecable cuando le hicieron la eco, ¿cómo se llama? Esta cosa que le meten la manguerita por la boca, la endoscopía. Estaba impecable, impecable, nada que ver como lo habían encontrado 6 meses atrás. Así que yo le doy fe de eso y le recomiendo que si tienen algún problema consigan papayitas con yogur y tomen este licuadito. Y lo otro, cuando pelan las papayas para hacerlas cocidas, porque las papayas para hacerlas al jugo se hacen cocidas con juguito, se pelan, remojen la papayita en un tiesto con agüita. Porque como decía el post, tiene una, que es como una película blanca la papaya, cuando uno la saca recién del árbol, que eso te produce alergia porque es como fuerte. Además sale una lechosidad blanquita que eso sana las heridas y esa es la papaína. La papaína se usa para hacer un montón de medicamentos en este país, pero increíblemente tú ponte a leer las cajas del contenido de los medicamentos y dice papaína. La papaína es esa lechecita que sale del cuando uno corta el fruto o del fruto, que es un líquido blanco. Así que ahí está mi gatito del día de hoy, pues chiquillo, para todos ustedes. Vamos a seguir, cualquier cosa me hablan a mi WhatsApp y ahí yo les sigo dando secretitos y datitos. Está el maqui, el boldo, hay un montón de superalimentos y hierbitas que consumimos nosotros acá, que tenemos en la naturaleza y que podemos aprovechar. Así que ahí yo les voy a seguir dando datitos. ¿Vamos a escuchar música?

0: 4:35. Primera.
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0: Ya, chiquillos, chiquillas, ya estamos de vuelta aquí en la Radio Rosario después de ese largo tema. ¿Dónde estás tú? Nunca lo encontró.
1: Hola, muy buena ciudad.
0: Ay, gracias, mi Denis. Muy amorosa. Oye, chiquillos, ya están llegando las imágenes a las redes sociales del desierto florido. ¿Se acuerdan que hace un par de semanas yo les comentaba esto de la polinización y lo que iba a pasar con las lluvias? Bueno, para los que no, hice un post sobre la polinización en el desierto, basado en un estudio de un geólogo de la Universidad de Atacama. Bueno, ahora estaba leyendo, acá había otro post, dice: el desierto florido de este 2026 podría ser histórico, según especialistas. Las intensas lluvias anticipan una temporada comparable a la de 1997, cuando fue uno de los primeros desiertos floridos que se... O sea, no creo que haya sido el primero, ¿eh? Pero sí se le dio mucho auge a esto del desierto florido y era una temporada turística también de poder ir a ver el desierto florido. Las precipitaciones de julio y agosto dejaron condiciones favorables para una floración que podría superar las 200 especies y extenderse por Atacama, Coquimbo y Antofagasta, con un pic previsto entre fines de septiembre y mediados de octubre. Pero las noticias que vemos, las fotos que vemos, son de las primeras floraciones del desierto florido 2026 en Copiapó. Eso ya está en Copiapó, ya están floreciendo las primeras especies. Dice así: quedan pocos días para que la región de Atacama ocurra un fenómeno único que solo se produce cuando llueve de forma inusual en la zona. Y las precipitaciones registradas este año durante julio y agosto cumplieron con esas condiciones. Sí, porque llovió, chiquillos, como llovió. Se trata del desierto florido y varios especialistas coinciden en que existe una alta probabilidad de que este año sea abundante y se extienda hacia distintas zonas del norte del país. En el desierto más árido del mundo, las semillas, bulbos y rizones pueden permanecer durante años bajo tierra, a la espera de las condiciones necesarias para emerger. Entre ellas, lluvias superiores a los 15 milímetros. Este año, en algunos sectores, el agua penetró a más de 60 centímetros de profundidad. El impacto de estas precipitaciones ya se está evidenciando, según mencionó la CONAF, al medio Ladera Sur. Ya se ha reportado el crecimiento de plántulas en Copiapó y Huasco. Más de 200 especies serían las que, debido a la magnitud de las lluvias, podría aparecer no solo en la región de Atacama, sino también en Coquimbo y Antofagasta, extendiéndose por más de 15.000 kilómetros. La temporada comenzaría durante septiembre y después del 18 hasta mediados de octubre. Entre el 18 y mediados de octubre se produciría un pic. Sin embargo, hay floraciones ubicadas en la zona costera y que pueden extenderse hasta mediados de noviembre. Lo anterior depende en gran medida de las temperaturas y de cuánto se mantenga la humedad. Si las proyecciones de los especialistas se cumplen, el desierto florido alcanzaría una magnitud comparable con la temporada de 1997. Los lugares donde se puede presenciar este espectáculo de la naturaleza, además del Parque Nacional Fray Jorge, el que está así. El desierto florido sería también la costa de Freirina, la costa de Huasco y el sector travesía ubicado en la comuna de Copiapó. Así que, chiquillos, si pueden arrancarse, es un espectáculo maravilloso, espectacular. Sus ojos van a quedar impactados porque en esos tonos café, blanquiciento, terrosos, flores. Es muy bueno. No al señor Flores, no. Flores en general. Muchas flores. Así que se los recomiendo. Si pueden arrancarse, esperen hasta después del 18 para el 18. Y van a poder apreciar esa maravilla del mundo que es ver un desierto florido. Imagínense montañas, cerros, cafés de diferentes cafés y estas flores de amarillas, violetas, el verde, blanco. Se ve maravilloso, chiquillos. Así que si tienen la oportunidad de ir y visitar el norte en estas fiestas patrias, aprovechen de darse una vuelta por la zona para que puedan apreciar esta maravilla. Así es, ya. Vamos a escuchar otro temita antes de despedirnos, chiquillos, porque ya se son las 16:52 de la tarde. Que te lleve.

Hola, hola. Ya. Ya llegó el final de nuestro programa, queridos amigos. Vamos a con la frasecita. Vamos con una frasecita, como todos los días. La gratitud convierte lo poco en suficiente. Cada cicatriz cuenta una historia de superación. Quien ríe con otros nunca, nunca, nunca está solo. Ya, mis queridos amigos, llegó el final de nuestro programa esta tarde de día martes, 1 de septiembre. Y les comento que ya cambió la temperatura, está más fresquito. O sea, la sensación térmica, voy a revisar al tiro si cambió la temperatura con el menterizo red. Que me ayuda. Sí, 19 grados bajó. Sí, porque las tardes igual están más fresquitas, pues. Entonces sí hay que bajar un poquito la temperatura. Supóngase 19 a las 6 va a estar en 16, 14, 13, 12, 11 y así. Ya, para que se abriguen si van a salir a comprar el pan, o si van a salir a comprar alguna cosita para tomar once, abríguense igual porque está más fresquita la tarde. Está con un sabor más nuboso, así es. Que tengan un excelente, pero excelente retorno a casa todos quienes están trabajando, haciendo trámites, visitando al médico y o paseando por ahí. Que tengan un excelente retorno a casa esta tarde. Nuestro programa ya llegó al final. La tarde es nuestra, que se transmite de 15 a 17 horas en vivo aquí en nuestra radio, la 92.7 del dial. Y en su señal online, rosariofm.cl. Más ratito llega La Pulga Mexicana de 7 a 8. Y de 8 a 9, Jóvenes de Ayer, con toda esa música que te hace recordar momentos de antaño. Hasta pronto, chiquillos. Hasta pronto, mis amigos. Que Dios les bendiga y les proteja. Un abrazo fraterno de su amiga Carol. Que tengan una excelente tarde de martes, 1 de septiembre.

0: Y así, casi sin darnos cuenta, ya comienza a despedirse Carol con su programa La Tarde es Nuestra. Que tenga una excelente tarde, una noche tranquila y un muy buen descanso. Nos encontramos en la próxima, porque la tarde siempre es nuestra en Radio Rosario, la radio de Litueche.
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3: 5:01. Primeras. 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
11: 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Esta celebración se lleva a cabo en la isla a lo largo del mes de febrero, cuando sus habitantes realizan actos tradicionales en los que cobra especial protagonismo el baile, la música y otras tradiciones de la isla. 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

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Desde ya se agradece vuestra compañía.

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2: ¿Qué tal? ¿Cómo están? Les saluda Carlos Maturana. Les doy la bienvenida a esta nueva edición de noticias, donde sabremos del revés a comisión investigadora. Diputados PS presentan proyecto para transparentar campañas en redes sociales y uso de bot. Abordaremos el plan oncológico del MinSal a 2030 con inversión millonaria. Hablaremos de la entrada en vigencia de la ley que inhabilita a condenados por violencia intrafamiliar o femicidio a cobrar pensión de sobrevivencia.
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2: La bancada del Partido Socialista presentó la ley Cerimedo, iniciativa legal que busca transparentar el gasto electoral en plataformas digitales y la utilización de bots, exigiendo el desglose de recursos en el extranjero e identificar el uso de cuentas automatizadas. De esto nos da cuenta Ornella Mellado en el siguiente informe.
3: La Sala de la Cámara de Diputadas y Diputados rechazó la creación de una comisión especial investigadora por el denominado caso Cerimedo, luego de registrar 60 votos a favor, 41 en contra y 2 abstenciones, quedando a solo 2 respaldos de alcanzar el quórum mínimo requerido de 62 apoyos. Al respecto, el diputado José Montalva fue crítico respecto de quienes no estuvieron presentes al momento de la votación, señalando que no hay solamente que hablar y decir las cosas, sino que también hay que hacerlas.
4: Sí, hay gente de nuestro sector que tiene que aprender a que no hay que solamente hablar y decir las cosas, sino también hay que hacer. Y lo principal para hacer las cosas es llegar a la pega, llegar en la mañana. Y muchos y gente de nuestro sector, perdimos por 2 votos, no llegó a votar. Y por eso se perdió esta comisión. Ahora eso no obsta que la presentemos de nuevo y se llame nuevamente a votación. Vamos a tratar de que sea un día en la tarde para que gente hasta nuestra llegue a votar.
3: En paralelo, desde el PS presentaron la denominada Ley Cerimedo, un proyecto que busca fortalecer la fiscalización del CERVEL mediante la obligación de candidaturas y partidos que declaren todos los perfiles digitales que operen o financien, incluidos aquellos manejados por algoritmos o bots. El diputado Juan Santana explicó los alcances de la iniciativa, la cual busca obligar a que los partidos y candidatos tengan que declarar el nombre, la plataforma, el origen y el domicilio de aquellos instrumentos digitales que se están utilizando.
5: El proyecto de ley Cerimedo, que busca darle trazabilidad y precisamente obligar a través de la ley electoral del servicio electoral a que los partidos políticos y los candidatos tengan que declarar por obligación el nombre, la plataforma, el origen y el domicilio de aquellos instrumentos digitales que se están utilizando hoy día para distorsionar finalmente la democracia en nuestro continente. Es aumentar las exigencias para que estas plataformas o estos perfiles o robots digitales no sigan haciendo de nuestra democracia un espacio para atacar.
3: La propuesta legislativa también establece mayores exigencias para transparentar pagos a prestadores domiciliados en el extranjero, tipifica como infracción grave el financiamiento de redes encubiertas e impone a las colectividades políticas al deber permanente de transparentar sus canales digitales.
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2: A partir de un recurso presentado por la Lotería de Concepción contra las compañías de telecomunicaciones, la Subtel ordenó el bloqueo de 42 sitios de apuestas ilegales y casinos en línea, entre los que se encuentran Betano, Coolbet, Betson y otras que funcionan fuera del margen de la ley. La determinación fue notificada a las compañías Entel, Movistar, Claro, GTD, WOM y BTR, otorgándoles un plazo de 48 horas para restringir el acceso del público mediante el bloqueo del sistema de nombres de dominio. La Corte Suprema dio instrucciones de prohibir la transmisión, publicidad y operación comercial de juegos de azar no autorizados legalmente en Chile, las cuales han sido publicitadas por figuras influyentes como Arturo Vidal y Naya Fácil. Ahora la Superintendencia de Casinos de Juegos se encargará de verificar y ratificar la nómina de dominios legales. Una vez ejecutadas las restricciones, las operadoras deberán informar la hora exacta de la aplicación de la medida al Tribunal de Alzada Capitalino y a la Subsecretaría.
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2: Las exportaciones de vino en Chillán y la región cayeron un 74,3% interanual en junio, según el INE. Los envíos sumaron solo 0,1 millones de dólares, reflejando también una baja mensual de 55,4% para las viñas locales.
0: La región de los lagos.
2: La posta rural de Cochamó continúa cerrada con prohibición de funcionamiento tras detectarse observaciones sanitarias pendientes por presencia de heces de roedor. Las atenciones médicas se mantienen de forma provisoria en la antigua casa parroquial.
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2: Comenzó a regir la ley que prohíbe el cobro de la pensión de sobrevivencia a condenados por femicidio, parricidio y violencia intrafamiliar. Los tribunales notificarán directamente a las AFP y el Ejecutivo evalúa extender la medida a fallos anteriores. El informe es de Auri Morales.
8: Entró en vigor la nueva normativa legal que impide que personas condenadas por delitos graves en contexto de violencia de género o familiar accedan a la pensión de sobrevivencia generada por sus víctimas. La inhabilitación opera de manera automática ante sentencias firmes por delitos como femicidio, homicidio, parricidio y maltrato habitual en el marco de la violencia intrafamiliar. Esta prohibición rige de forma permanente, incluso si la persona afectada fallece años más tarde por causas ajenas o no relacionadas directamente con el ataque previo. El procedimiento establece que los tribunales contarán con un plazo urgente de 3 días tras la sentencia ejecutoriada para oficiar a la Superintendencia de Pensiones, donde el organismo regulador avisará a la respectiva AFP para frenar de inmediato la entrega del beneficio económico. Actualmente, el Ejecutivo analiza mecanismos jurídicos complementarios que permitan aplicar esta restricción con carácter retroactivo a casos previos a la promulgación de la ley. Asimismo, las autoridades preparan ajustes a la legislación integral contra la violencia hacia la mujer para fortalecer las sanciones institucionales.
2: El Ministerio de Salud presentó el Plan de Inversiones Oncológicas 2026-2030 que contempla 25 proyectos para modernizar equipamiento, construir recintos especializados y descentralizar el diagnóstico y tratamiento del cáncer en la red pública de todo el país. María Belén Araya con el informe.
9: El Ministerio de Salud presentó el Plan de Inversiones Oncológicas 2026-2030 que contempla 25 proyectos y 685 millones de dólares para fortalecer la red pública nacional. La iniciativa abarca infraestructura, habilitación y nueva tecnología para detección y tratamiento. Durante la presentación, la ministra de Salud, May Chomalí, destacó la relevancia social de la medida, señalando que era una deuda en el área de la oncología, con todo lo que significa que los pacientes se tengan que trasladar o esperar para una atención oportuna.
10: Creemos que era una deuda en el área de la oncología, con todo lo que significa que los pacientes se tengan que trasladar o esperar para una atención oncológica oportuna. Que si bien es ambicioso, es absolutamente factible de ejecutar. Creemos que nuestro país se lo merece, creemos que nuestra población se lo merece y creemos que nuestros profesionales de la salud también se lo merecen.
9: Del total, 10 proyectos se entregarán durante la actual administración con un gasto de 150 millones de dólares. Entre ellos destacan el Centro Oncológico de Atacama, la Unidad de San Felipe y nuevo equipamiento en Viña del Mar y Valparaíso. El plan busca descentralizar la atención y proyecta elevar de 19 a 53 los equipos de radioterapia para cubrir todas las regiones del país, sumando además tecnología avanzada en medicina nuclear como exámenes PET-CT y SPECT-CT.

0: pillaron al indio Juan, el recluso Juan Flores Valenzuela, que escapó el pasado 25 de febrero de la expenitenciaría vestido de gendarme junto a Tomás González Quesada, el pelado, quien aún no es localizado por la policía. Flores, tras meses de investigación concretada por la Brigada de Investigación Policial Especial de la PDI, fue detenido y en el marco de su recaptura se conoció que el criminal encabezaba una organización que pretendía asesinar al alcalde Christopher White de San Bernardo, todo esto en la región metropolitana. El ministro de Seguridad Pública, Martín Arrau, confirmó la situación que involucra al alcalde White y confirmó el aumento de medidas de seguridad para el alcalde. Además, se refirió a la urgencia de la reforma de seguridad.
1: La urgencia se ha reducido, sigue con urgencia, pero con urgencia más baja que la que tenía. Un trabajo prelegislativo muy intenso, agradecer el trabajo del ministro del Interior, el trabajo de Express, el trabajo de múltiples parlamentarios, sobre todo los que están en esa comisión donde está hoy día, que en el Senado, en la Comisión de Constitución. Así que el trabajo prelegislativo, antes de que se inicie y se ponga en tabla el proyecto. Y efectivamente, como nos plantea la decir, que por ahí está el estado de excepción constitucional, que ha generado algo de discusión pública, y yo creo que va a terminar el estado más acotado en cuanto a los días, a los mecanismos de control.
0: El imputado actualmente se encuentra a disposición de la justicia, además de volver tras las rejas tras 6 meses de su escape.
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0: Serna Geomín reportó un incremento en la actividad sísmica y superficial del volcán Villarrica. El macizo registró señales asociadas a explosiones en el cráter y no se descarta la eventual expulsión de material piroclástico.
2: La región de los lagos.
0: El alcalde de Puerto Montt, Rodrigo Wainwright, descartó la realización de fondas municipales para estas fiestas patrias tras arrendar el Parque La Paloma y el Arena Puerto Montt a privados. Los fonderos tradicionales se trasladaron al Parque Vivero Alerce.
2: La región de Aysén.
0: La comuna de Cochrane conmemoró el Día del Campesino destacando a familias y emprendedores rurales de la zona. La jornada reconoció su labor productiva, tradiciones y el aporte al desarrollo económico de los sectores agrícolas y ganaderos locales.
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0: Según las cifras entregadas por la Dirección Nacional de Presupuestos, en julio los ingresos fiscales subieron un 15,8%, dejando al Estado con un superávit de 0,03%. Javier Vera nos explica esto en el siguiente informe.
3: La Dirección Nacional de Presupuestos, DIPRES, informó que a julio de este año los ingresos fiscales subieron un 15,8%, destacando las contribuciones provenientes de la minería privada y las rentas por propiedades asociadas al litio. Durante el mes, los activos del Tesoro Público incrementaron y la llamada caja fiscal alcanzó los 4.200 millones de dólares. El gasto presupuestario igualmente tuvo una baja del 0,7%, aunque el acumulado al séptimo mes del año contempla un alza del 0,7%. De esta forma, el balance efectivo del PIB cerró con un superávit equivalente al 0,03%, siendo así, junto a 2022, los únicos meses de julio que han cerrado con superávit efectivo desde 2013. ¿Pero qué significa esto? Bueno, en simples términos, el gobierno durante el mes de julio tuvo más ingresos que gastos, y aunque el 0,03% parezca un porcentaje muy pequeño, representa 95 mil millones de pesos.
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0: La comuna de Palmilla contará con un servicio de urgencia rural de baja complejidad en la posta de San José del Carmen en El Huique, tras la confirmación de recursos por parte del MinSal.
2: La región del Maule.
0: El Teatro Regional del Maule de Talca celebrará su aniversario número 21 este viernes 4 de septiembre con un concierto de gala encabezado por la Orquesta Clásica del Maule y dirigido por el maestro argentino Carlos Biau.
2: La región del Biobío.
0: Previo a las fiestas patrias, la autoridad sanitaria decomisó más de 3.100 kilos de carne en fiscalizaciones realizadas en Biobío, principalmente en Los Ángeles, esto para resguardar la salud pública ante irregularidades sanitarias.

0: El MinSal dictaminó la extensión en el uso de mascarillas hasta el 30 de septiembre en recintos y unidades críticas de la red asistencial del país. La instrucción viene a causa del aumento de los contagios que continúan evidenciando un pic en contagio y hospitalizaciones en el sector pediátrico. La medida también busca resguardar la capacidad operativa de las atenciones de salud y mantener la protección de pacientes de alto riesgo. La subsecretaria de Salud Pública, Alejandra Pizarro, explicó los motivos para mantener la medida.
1: Extendimos hasta el 30 de septiembre el uso obligatorio de mascarillas en servicios de urgencia, diálisis y oncohematología en toda la red de atención pública y privada. Lo hacemos porque los virus respiratorios siguen circulando con fuerza. Más de la mitad de las muestras analizadas dan positivo a ello. Es la cifra más alta del año y las hospitalizaciones por esta causa siguen al alza. Es una medida de cuidado, especialmente en quienes están en tratamiento médico y para los grupos más vulnerables.
0: La instrucción sanitaria involucra tanto a los recintos del sistema público como a las clínicas e instalaciones del sector privado, específicamente en salas de urgencia y de diálisis, junto a los departamentos de oncohematología para mantener cierto nivel de mitigación en los puntos de mayor exposición y con flujo continuo de personas inmunocomprometidas. La subsecretaría autorizó el uso de mascarillas quirúrgicas convencionales y también del tipo N95, KN95 o equivalentes. Además, su uso debe considerar personal hospitalario, pacientes, acompañantes, proveedores y todos quienes entren a estos espacios.
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0: Cerca de 900 personas participaron en Talcahuano de las primeras Olimpiadas de Bajo Rendimiento desarrolladas en el Club Deportivo Huachipato. La actividad buscó fomentar la recreación y la prevención cardiovascular sin exigencias deportivas. Eso es todo por el momento. Nos encontramos en la siguiente edición de noticias.
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3: 6:18.
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6: Diego W. Urrutia, poeta, pintor y embajador chileno, nace un 8 de julio de 1887. Su destacada trayectoria llega a su fin un día 13 de noviembre de 1967. El nombre de Diego W. Urrutia, medio siglo más tarde, reaparece en nuestra comunidad de Litueche gracias a la inauguración de la escuela que lleva su nombre, de carácter particular subvencionada. Un equipo de profesionales día a día brinda su apoyo a diferentes niños y niñas de nuestra comuna, siendo la fonoaudiología uno de sus fuertes en la formación preescolar.
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19 horas con 10 minutos. A esta hora le damos un gran saludo a quien están ahí detrás de los parlantes, que van conduciendo, a quien van camino a la casa, a los que están tomando tecito, a los... váyanse para la suya mejor, sí. Oye, saluditos para todito, por allá. ¿Cómo están? Oye, finalizando el primer día de septiembre, que nos acompañó con un día bastante agradable, ¿eh? Sí, aparecieron las nubes por ahí a última hora, pero cualquier cosa puede pasar en horas de la noche. Oye, acá estamos ya iniciando, tenemos avisitos, tenemos noticias, tenemos música, tenemos buena compañía. Sí, estoy activando las redes sociales para poder entregar los avisos, porque tengo uno vía WhatsApp. Es un encargo, una pérdida, ¿cierto? Que quedó por ahí en el camino. Y me dicen, vamos a saludar a don Sergio Barraza también y a nuestra amiga Ivonne, que ya están conectados también. Pero voy con el avisito primero. Dice, si le pueden decir al abuelo, o sea, eso era para mí, no, no me reenvíen. Oiga, bueno, es el encargo para este programa. Oye, una dama tomó un taxi, el de Don Juan, acá en nuestra comuna, y se le cayó el celular en el taxi. Por si alguien lo encontró, lo tiene, lo andan buscando, por acá tenemos el contacto, ¿cierto?, para que lo pueda devolver. El celular, le llegan... la importancia que tiene el celular, que ahí le llega la hora de la quimioterapia. Tiene un propósito médico el celular, así que por favor, tratar de hacerlo llegar, contactarse con nosotros, con la dueña, llamarla, no sé, buscar ahí la imagen, le llegan las horas, ¿cierto?, de la quimioterapia, curaciones, exámenes de sangre y demás horas médicas. Tiene un propósito médico, así que apelamos a la buena voluntad, así que se busca el celular. Vamos a hacer una publicación más rápida, a ver si la podemos compartir por ahí. Ya, vamos a la música. Oye, ya estamos por acá bien conectados. Vamos con una noticia. Sí, vamos con una noticia y dejamos preparado el temita. Ahí sí. Sí, una noticia que viene del Parlamento. Recuerden que somos recomuchentos con la Cámara de Diputados, que es donde inician las leyes, ¿eh? Después tienen que subir al Congreso y a la Cámara de Senadores. Si esta pasa, el presidente la promulga y es ley. Bueno, esta ley que proponen los diputados... aprobaron ya, cierto, cárcel y multa por insultar a carabineros. Hay unas medidas que también ya sugerieron ahí, ¿eh? Cárcel y multa, sí, porque hoy día algunos tienen el atrevimiento por ahí, insultan como quieren a los carabineros mientras estén grabando, no los pueden tocar, bueno, eso va a cambiar, un insulto y van a quedar detenidos y pagando multa. Pero tiene que pasar por la por el Senado primero. Bien. Noticias a esta hora. Vamos a actualizar por aquí antes de ir al temita, porque ya nos están acompañando en nuestro Facebook Joanita Fuente y Roxanita Sánchez, que le damos un aplauso enorme. Claro que sí. Ya voy a ver los WhatsApp. Antes... dejo una musiquita, como dicen por ahí, ¿eh? ¿Sí? Ahí vamos.

Ay, ay, ay, oye, pasamos ya a las 19 horas con 18 con 19 minutos. ¿Sí? Ya llevamos 19 minutos. Vamos a saludar a donde Chindita, que hoy no va a atender, ¿cierto? Mañana vuelve ya a las pistas. Por cosas médicas hoy día no van a estar, pero ya mañana vuelven a las pistas. 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Después se va a acostumbrar para quedar pegado ahí comprando pan siempre. Pues qué buen pan, ¿no? Oye, las empanadas ni siquiera te patean, claro, porque tienen un tratamiento de cebolla, que es un secreto de la casa, ¿eh? Yo no se los voy a contar porque no soy ningún copuchento. Ay, ay, ay. Oye, vamos a las copuchas reales. Se dice la mala lengua que se nos llueve, ¿eh? Se nos van a aguar las fiestas, ¿cierto? Para la semana del 18. Se reparte la noticia por todos lados, ¿eh? Yo estoy compartiéndola, no lo aseguro. Sí, porque hay uno de arriba que manda. Nunca lo vas a llevar, claro que sí. Anótense, ¿eh? Las 10 regiones o las 10 partes que van a ser afectadas, o menos. Yo veo 10 partes afectadas. Antofagasta, o sea, estamos hablando ya del norte grande. Atacama y Coquimbo, todo el norte. Norte Chico también involucrado, Valparaíso, Metropolitana, nuestra región de O'Higgins, el Maule, Ñuble, Biobío, la Araucanía, o sea, se salva la Antártida. Punta Arenas, la última región. Bueno, dos. O tomamos antes o los vamos a tomar a Punta Arenas, o ustedes eligen. Oye, estamos recién a primero, ¿ah? ¿Eh? Vamos a seguir esta meteor red para ver qué pasa con ella nomás. Oye, pero a los medios le están poniendo una color acá. Oye, inusual, fuerte. Oye, prácticamente anuncian a cabo mundo algunos players. Dios, los cabritos. Ay, ay, ay. Sin comentarios mejor, ¿eh? Ya, vamos donde lo interesa. ¿Qué noticia? Ah, sí, pues estas a las 10 el otro día, pero se las voy a repetir por ahí. Porque Lucho Jara va a estar en este mes. Sí, allá en Santa Cruz, para que lo quieran ver, ¿eh? El día viernes 11 de septiembre. Viernes 11 de septiembre, estoy en lo correcto, ¿no? Sí. Viene 11 de septiembre, va a estar Lucho Jara ahí donde está el Casino Colchagua. Donde van a apostar ahí, sí. Ahí va a estar su show. Aquí no sale, pero yo sé que la entrada, la más barata, vale 25 luquitas. Así que pueden ir adquiriendo su entrada a través de Punto Ticket o directamente allá en el lugar. Ya. Vamos a ir con uno de los grandes antiguos, aquellos románticos que están entre el romance y el corrido. Ramón Rimas.

Ay, ay, ay, hoy estamos de vuelta, 19 horas 25 minutos. Escuchen los que estaban pendientes por ahí, hoy día preguntaban si alguien sabía. Bueno, ya lo sabemos. La primera parte. Oye, septiembre, ¿eh? Sí, septiembre, 17 de septiembre, comisión. Comisión de la Cámara aprueba en general el proyecto. Estaría aprobado el 17, pero para la comisión, ojo. La comisión aprobó, quiere decir, que el proyecto que presentara el PC, el Partido Comunista,

está en rojo, lo que daría la semana más corta que frenada de pulga, oiga. Estaríamos con cuántos días, estaríamos con 4 días lititos en rojo. 17, 18, 19 y 20. Estaríamos trabajando 14, 15, 16. ¿Qué me dice usted? Vamos a ver. Buena tarea van a tener los honorables ahí, ¿eh? Así que ya se aprobó, se va a discutir. La Comisión de Gobierno, Interior de la Cámara de Diputados aprobó en general este martes el proyecto que pretende otorgar feriado el próximo 17 de septiembre. La propuesta del Partido Comunista busca sumar un día previo a la celebración. Ay, ay, ay. Entre la responsabilidad y entre el... Bueno, es que aquí razón tenía ganas en la tarde de decir también que se piensa solamente en lo que se puede dejar de ganar en lo que es las ciudades centrales, pero el hecho de que estos periodos largos desparraman un poquito la plata para las partes más chicas como nosotros. Es así porque salen de vacaciones, salen a turistear, esos turistas consumen. Dejan basurita también, pero bueno, son detalles. Más pegas. Así va la cosa. Bueno, pase lo que pase, no acabo el mundo. Así que hay que dejarlo. Yo creo que esto va a ser como tirar la moneda al aire nomás. Que gane el mejor, ¿cierto? Vámonos para el río, mejor oiga. Vámonos para el río. Este es el famoso tema del río Cachapoal. Llevamos a Facebook.

Ya está. Hoy vamos a reiterar el avisito por ahí, el llamado que estamos haciendo desde el comienzo. Una amiga, una amistad, viajó en un taxi el día de hoy y se le quedó el teléfono en el taxi. Si alguien lo encontró, por favor hacerlo llegar acá a la radio. El teléfono tiene méritos médicos. A ese teléfono llega la hora de una quimioterapia, llegan las horas para las curaciones, exámenes, etcétera. Es muy importante para la persona que lo extravió, así que apelamos a su buen corazón y hacerlo llegar acá. De alguna manera Dios lo primera, aunque sea con un pato pasar el para el 18 si falta algo por ahí. ¿Ha comido pato asado, no? ¿Son malos? Sí, pues sobre todo cuando son viejos, ¿eh? Oh, que son malos, ¿eh? Tienen dura la pura cazuela nomás, puros rapos pues. Si suena la ay, ay, ay. Vamos a saludar a quienes nos están acompañando en Facebook. Ay, ay, ay, todavía está dando like por acá nuestra amiguita. Saludos veteranitos, dice por acá Sergio Barraza Cuati. Póngase unos temitas del pariente, gracias, saludos al amigo Santander y a la señora Joana y al tío Che, que dice por ahí, a nadie más, ya. Roxanita dice, hola don Mario, saludos para todos y siempre positivo. Muy bien, pues, agradecido por esos contactos. Gracias a Roxanita Sánchez, don Sergio Barraza Tenorio, Joanita Fuente, Mauricio Roberto Santander, Juanita Huete y también la Noelia que nos está acompañando. Ya, nos fuimos con la noticia ahí del periodo. ¿Qué opina usted? ¿Será o no será? Nosotros quedamos por acá con una discusión. Si va a salir 17 el periodo, como ya lo aprobó la comisión, para discutirlo. Como no me alcanza para comprar otra garrafa de vino, voy a tener que dejar de invitar a algunos amigos. Ahora el problema, ¿cuál de los amigos dejo fuera? Lo que empieza con qué letra podría ser. ¿Qué me dice usted? Bueno, mientras lo decidimos, vamos con una canción que tengo pendiente por acá. Regresamos. Eso, ¿eh? Ah, gracias. Saludamos a esta pareja de pichones que está en sintonía cada día y ya está en contacto.

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Ay, ay, ay, ay, así que están esperando el vino, pasaron el dato. Bueno, vamos a ver, ¿eh? Oiga, ¿cómo está don Mario Alberto Núñez? Eso soy yo, creo. Y auditores desde el sector sur lo están saludando a esta hora, a todos los que están en sintonía. Saludos a todos. Ah, ya llegó septiembre para bailar las cuecas, las rancheras y a comer. ¿A comer trucha? Ah, no, a comer mucha. Mucha carne. Oiga, el caballero, bueno, va la carne, la empanada, los costillares. Unos buenos motos. ¿Cómo unos motos? Terremotos serán. De la zona, las chichas, de la estrella, el pato clique. ¿Qué es lo que es el pato clique? Pequiné. Ah, no, el pato piquiné. Ahí está. Bueno, no le ha dado like al video de las payas, porque saludo al tío Cheque y al doctor. No, pues yo no puedo participar, porque soy jurado, soy independiente. ¿Cómo va a dejar afuera y el medio agitado el locutor? Al periodista mecánico. ¡Chuta! No, pues si yo no sé todavía quién voy a dejar afuera, porque lo dieron por hecho. Ya. Ahí estamos saludando. ¿No? Bueno, ¿y qué está haciendo pizza? Oye, nada que ver con China, mejor italiana. Ya. Ahí lo dejamos. Vamos a ver. Ay, ya ahorita fuente lo dice tiqui tiqui tiqui por acá con la chicha. Ay. Oye, voy a buscar acá en Google qué es lo que es la chicha porque me están dejando medio colgado, no entiendo qué es lo que es. Ya. Reiteramos los saludos para los chiquillos que están ahí en sintonía entonces. Vamos con un temazo. Llega esto que dice sería.

Oye, así estamos pasando junto a nuestros auspiciadores las canciones, los comentarios. En, por acá me tiran unas pizzas, unos tiquití. Oiga, hagan las payas. Hay concurso, ¿sí? Se puede llevar un bonito premio. El que gana hasta el minuto solamente está Joanita Fuente concursando ahí. Ya tiene algunos likes y está por ganador. Así que si no le sale gente el camino de aquí hasta el día 16, cuando va a ser el sorteo, para ganar. No sabía, mándeme una valla, voy al 9 569 45 17 06 93, o pregúnteme mismo a cuál número. Hágase una vallita y un video si quiere. Ahora, si quiere, lo hace en audio nomás y nosotros le montamos acá, cierto, una imagen para poderlo subir a las redes y a ver y a probar suerte. ¿Le aprueban o no le aprueban su valla? Vamos, chicos, arrévanse. ¿Cuál es la dividez? Es parte del juego, es parte del cumpleaños, ¿o no? Y si no, después de decir, pucha, ¿por qué no participé yo? Yo ya he ganado. Si no, te hay que ir con las ganas, no, pues. Así se llama el tema, te hay que ir con las ganas.

Oye, ya estamos llegando a la hora final de nuestro programa. Estaba mirando por ahí, ¿cierto?, las redes sociales, cómo comparten. Es bueno echarle un vistacito por ahí al perfil de Erika Soto Navarro, ¿eh?, que dejó una publicación preventiva. Y vos mire por acá. Bien, saludito al amigo ahí. Vamos a reiterar, ¿cierto?, la petitoria que nos hacen de esta amiga que se le quedó un teléfono, ¿eh?, se le cayó en el taxi de Don Juan, dice. Se le cayó el celular en el taxi, pero ella lo necesita, no lo puede encontrar. Se apela, ¿cierto?, al buen sentimiento, porque este celular tiene comprometido el contacto para las horas de quimioterapia, para las curaciones, exámenes de sangre y demás horas médicas. Así que, favor de compartir información, de hacerlo llegar por último acá a la radio, ¿cierto? O si lo dice, si lo vamos a buscar. Ahí estamos todos dispuestos a cooperar, porque no es un teléfono cualquiera, es un teléfono, ¿cierto?, que tiene un propósito médico. Así que apelando a su buen corazón. Yo me comienzo a despedir porque ya viene toda la música de la hierba. Miren los recuerdos ahí junto al profesor Benito Faría Rubio, que ya está listo para comenzar en minutos a compartir con ustedes toda esa música. A vida y por haber. Ya. Nos fuimos. A ver. Ya estaba leyendo la información que no puedo comprobarla, así que no la puedo dar. Llegamos muy tarde con esas informaciones. Lo vamos con Luis Javier Valverde. ¿Con quién estás? Muchas gracias. Y muy buenas noches. Nos encontramos mañana. Dios los cuide. Chao, chao.